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6: Son las 6:04. 26 grados centígrados. 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
7: Las 6:05. Excelente tarde para todos ustedes, mis queridísimos Leyenda Lovers. Ya lo saben, sí, ustedes los que hacen posible las leyendas. Momento exacto de comunicarse, 271-316-1249. El cachorro se soltó de su jaula. Bueno, ni a jaula llega. El cachorro se soltó del pedazo de cuerda con el que lo amarran y ya anda por acá.

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1: Excelente tarde para todos. Bienvenidos a esta Leyendas edición especial. ¿Por qué edición especial, cachorro? Pues todos son especiales. Ya son las 6:22. Tenemos mensajes. Así que adelante con los mensajes. Por acá, ¿qué dicen? Dice el buen Taxitoche que... ¿Qué pasó, Taxitoche?
2: Cachorro, cachorro, cachorro, cachorro, cachorro. Ya estoy escuchando.
1: Taxi, taxi, taxi, taxi, taxi.
2: Vamos una de Gali, Galeano, amor de primavera.
1: Órale,
2: aquí
1: pues.
2: Aquí te escucho, cachorro.
1: Eso, aquí nos ponemos a la orden, Taxitoche. Dice, hola, cachorro, una canción de los BBs. Si tú me dejas, dice, por aquí, órale, pa. Ya está agregadísima la de Si tú me dejas de los BBs, ¿vale? Exactamente, por acá, ¿qué nos dicen? Adelante.
3: Buenas tardes, cachorro. Le Hola. Puede mandar saludos a Max, que está enojado. Y por ahí le puede poner su música favorita.
1: Órale, pues, ¿qué tiene el Max? ¿Qué tiene? Platícame.
3: Por favor.
1: Claro.
3: Saluditos para usted, cachorro.
1: Gracias.
3: Te escuchamos aquí en Peñuela.
1: Ya lo sé, mi carnal. ¿Qué tiene el Max? ¿Qué tiene? ¿Qué le pasó? ¿Por qué le hicieron de enojar? Aram, pararán. Órale, pues, ahorita le agregamos por acá el último rodeo. Ah, no, le gusta más la de los cuatro caballos. Cuatro caballos de... Quiña, el bomboro, bomboro, quiña, quiña. De Bronco, ahí está, mira, cuatro caballos Bronco. Quiña. Perfectísimo, y por acá dice... Cachorro, ¿qué tal? Saludos y bendiciones. Excelente turno, porfa, una canción de Vicente Fernández. Porfa, un millón de primaveras, dedicada para la señorita Misterio. Excelente inicio de semana para ella y para ti también. Y como dice el dicho, me acuerdo de la cita, por si gusta aceptarla todavía la señorita Misterio. Excelente turno, mi cachorro. Porfa, y también otra canción de Juan Gabriel, Abrázame muy fuerte, ¿eh? También dedicada para la señorita Misterio. Dice, ojalá por ahí te abrazara, pero la poli. No es cierto, carnal. Un millón de primaveras, órale pues. Es lo que... Dice que un millón de primaveras es lo que espera para que la señorita Misterio lo abrace, lo apapache. Eso es Toño. Otro mensajito y nos vamos con música, va. Dice por acá, ¿qué nos dice? Hola, hola, hola. Buenas tardes, cachorro, ¿cómo estás? Me veo muy bien, ¿y tú? Puedes mandarle saludos a mis locas amigas. Ahí va la canción del Sa, Sa, Sa. Para Laura, sa, sa, sa, para Ale, sa, sa, sa, para Mafer, para Magda, para Nanis, también a Fabi y también a Gaby. Ah, ok, aquí te estamos escuchando como siempre en las oficinas de Tiaza. Y me puedes poner la canción de Recordándote de la banda El Recodo, atentamente. Caro Castelán, gracias. Vientos, Caro, Recordándote con El Recodo. Ahí está, vámonos con música. Te dejo con el tema que se llama Amor de Primavera. Yo no sé a Taxitoche qué le recuerda, qué le mueve, qué viene a su mente esta canción, pero es hermoso este tema.

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5: Son las 6:35. 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
1: Las 6:41, esto va hasta Tiaza, ya con las chicas guapas, las chicas bellas que nos están escuchando y nos solicitaron este tema. No mencionamos a cada una porque son bastantes, pero saben que es para ustedes, hermosas.

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1: Excelente tarde para todos, mis queridísimos y estimados Legend Lovers. Oigan, tengo para ustedes algo impresionante. Tienen antojo de algo, pero no saben qué bocadillo degustar esta tarde. Pues tengo para ti lo mejor, sí. ¿Cómo te quería un par de tortas de nuestros amigos de Tortas Pavos, eh? ¿Tienes antojo? Pues ahí te van. Nuestros amigos de Tortas Pavo tienen para nosotros y para los que hacemos... Bueno, no, para los que escuchan la leyenda, no los que hacemos porque nosotros no podemos. Un par de tortas. ¿Te gustaría llevarte a participar por unas tortas? Híjole, es bien fácil, es bien fácil. Solamente mándame la palabra ganador al WhatsAppero 271-316-1249. Yo elegiré el primero que llegue. El primer mensaje que me llegue con la palabra ganador, le hacemos una llamada y participamos para llevarnos dos tortas. 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
5: Solamente 10 minutos y serán las 7 de la noche. Vámonos con mensajes por acá. Hola, cachorro, ¿me puedes poner algo de Rocío Dulcia, porfa? Soy Mari del Campestre. Órale, pues, dice por acá nuestra hermosísima Liz. ¡Cachorro! Ahora, cachorro Solís. ¿Por qué Solís? Ya me voy a la venta, porfis. Una rolita de Los Vela, mi abuelo. Gracias, vale. Ahorita la ponemos, va. Hola, muy buena tarde. Una canción de Los Socios del Ritmo. Vamos a platicar. ¿Qué pasó? ¿De qué platicamos? Te escucho en Tlaxcala. Gracias. Nah, no te creas. Sí entendí que quieres la de Vamos a platicar. Me encontré amor. Esas cosas de los dos, dice. Muy buena tarde, mi cacharra. Una leyenda de Jorge Domínguez, la de Ámame. Aquí nomás escuchamos todos los días a todo volumen en la Colonia Zapata, toda la banda. ¡Saludos! Y muchas gracias. Ahí te va el tema de Ámame con el señor Jorge Domínguez. Venga. ¿Qué más? ¿Qué más? Hay mensajes, hay mensajes. El Chapitas está en la casa, dice.
6: Cachorro, cachorro, cachorro, cachorro. Mira, como te lo dije en ese rato, bueno, en el mensaje. Un fuerte abrazo para mis padres, que los amo mucho, los quiero. Le puedes poner la rola de a mi madre, como si mi padre se la dedicara. La de Gema. Y a mi padre, la de Espinosa Paz. Esta es para mi papá. Así se llama la rola.
5: Órale, pues, hermano.
6: Por favor, nosotros andamos aquí en Santa Leticia.
5: Perfecto, hermanito.
6: Y a mis hijos, Ismael. Ver enamorado con sus 18 años y el pequeño, el campeón de 2 meses, Eduardo Vera.
5: Ya lo vi, mano.
6: Porfa, mi hermano, porfa, te lo agradecería yo mucho.
5: Órale, carnal.
6: Que tengas excelente turno y bendiciones.
5: Ya estás, ya estás. A tu familia. Gracias. Oye, es que me mandó una foto de su hijo el más pequeño. Eres tremendo, Chapitas. Me dice lo siguiente, mira, cachorro, oye, mi amigo, mi hermano, quiero mandarte un fuerte abrazo y un saludo. Unas personas muy especiales. Que estoy hablando de mis padres, doña María García López y el señor Elías Vera Flores. Que los amo mucho y los quiero y que se cuiden donde quiera que anden. Que Dios los bendiga y también a mi hijo Ismael Vera, enamorado. Y por último, a mi pequeño hijo de 2 meses, Eduardo Vera, y nos manda la foto. Híjole, Chapitas, qué bonito chaparrito. Qué preciosura de chamaco. Dijeron las señoras, nada más antojas, pero no, nada, nada, cachorro. ¡Abras con música! Te dejo con este tema de Rocío Dulcar. El tema se llama Como tu mujer y es para Mari del Campestre. ¡Saluditos! Oye, ya tengo ganadores. Bueno, ganador, no ganadores, ganador. Así que regresando del tema, hacemos llamadas. Si me contesta, ánimo. Y si no me contesta, el que sigue.

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1: Ok, tenemos dinámica en la puerta de la casa, así que vamos a hacer la llamada. Bien atento, ¿participaste? Atento, porque en este momento yo estoy llamando para que me contesten. Vamos a ver. Ahí está sonando, ahí está sonando. Si nos contestan, bueno, bueno. Sí, bueno. Ahí estamos, ¿me escucha, me escucha?
2: Claro, claro, sí.
1: Bueno.
2: Escucho.
1: Vientos, va, pues contéstame, mano. ¿Cómo te llamas?
2: Ya sabes.
1: No, pues, yo sí sé, pero la banda no sabe, ¿o no quieres que sepan?
2: Mande, ya sabe que soy
1: del mande, creo que no tiene buena señal, mano.
2: Es César.
1: Ahí está, ahí está. Oye, ¿sí me escuchas fuerte y claro?
2: Claro, claro que sí.
1: Eso, porque yo te escucho así como medio lejos. Oye, ya perfecto.
2: Estamos desde Córdoba, Sumidero.
1: Ah, órale pues, perfecto, con razón te escucho yo bastante lejos. Mientras tanto, una agrupación que te guste mucho, que te sepa sus temas, como para que te pregunte yo cómo se llaman sus canciones y te lleves las tortas y me respondes tres mínimo.
2: Los Tigres del Norte.
1: Órale, Los Tigres del Norte, así que, ¿cómo se llama esta rola, hermano? Si me respondes mínimo tres canciones de Los Tigres del Norte, ¿bien? Te vas a llevar esas tortugas ninjas, ¿sale? ¿Estás listo?
2: Venga, venga.
1: Órale, pa, ¿eh? Una más. No tienes por qué fallar, ¿eh? No tienes por qué fallar. Ahí te va la primera. Y ya te di mucho. ¿Cómo se llama?
2: No lo escucho. Agua salada.
1: Agua salada. Ah, sí se lo sabe, ¿eh? Sí se la sabe. A ver, ¿cómo se llama? ¿Cómo se llama esta? Este es un clásico.
2: Camelia la Tejana.
1: ¿Seguro?
2: Sí, contrabando y traición, loco.
1: Ahí está. Ya casi la regabas, Manuel. La última para ver si te la ganas, ¿eh? Pero,
2: venga, venga.
1: A ver. Esta es muy buena, a ver si de veras.
2: Para el ejemplo.
1: Ya ni me dejaste decir, para llevarte las tortas.
2: El ejemplo.
1: Pues entonces, te las ganaste, hermano, ya te las ganaste. Así que me quedo contigo fuera del aire para pedirte tus datos, para ponernos de acuerdo. Mientras tanto, yo te dejo con música en la leyenda. Se llama Vamos a Platicar. Son los socios del ritmo y son las 7 de la noche en punto. Oye, mejor vamos a un corte y ahorita volvemos.
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1: El tema que nos solicita el buen Chapita se llama Esta va pa' mi viejo. Es Espinoza Paz, ya son las 7:14.

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3: Excelente noche, las 7:20. 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
3: Oye, la dinámica está muy fácil hoy, ¿eh? Hoy sí tengo ganas de regalar tortas. A ver, tenemos un audio. ¿Qué dice por acá?
5: Eso es todo, cachorro. Eso es todo, cachorro. Estamos escuchando aquí en Paraíso la Reforma. Julio.
3: Yo pensé que... Neta, pensé que era la respuesta a las tortas. Por acá dice... No, yo dije audio. El primero que me mande audio con la dirección se las lleva. Así que bueno, 7:22 y vamos a leer mensajes en lo que llega la respuesta correcta. Por acá el Chapita, nos quedamos en... acá. Hola cachorro, muy buenas tardes. ¿Puedes poner la canción de Amantes Secretos de Jorge Domínguez? Escuchamos en Cuitláhuac, gracias. Amor. Qué linda tarde, ok, saluditos. Órale, tenía tiempo que no me escribían de este número. Quise conquistarla. Amantes Secretos de Jorge Domínguez, claro, por supuesto, ahorita aquí la vamos a agregar. Y gracias por estarnos escuchando allá, ¿dónde dice que nos escucha? A ver si me acuerdo bien, así en Cuitláhuac. Claro que por supuesto, así que excelente tardecita. Vámonos con más y más mensajes, dice una canción de Brindis, la de Te Amo, gracias cachorro porque me duele la garganta. ¿Cómo? Yo así andaba ayer porque el sábado fui a trabajar y me desgañoté tantito gritando y echando la fiesta ahí con los novios. Pero ya hoy amanecí mejor porque ayer me tomé un tecito calientito. Alberto de Arboledos dice, dulces sueños. Gracias, Alberto. ¡Ah, su! ¿Dónde anda, Zenón? ¿Dónde anda mi buen Zenón? Porque se ve gris, como que va a llover por allá. Dice, ¿qué tal? Buenas noches. ¿Me podrías poner la canción de Yo sé que te acordarás de los bríos? Órale pues, dice, para escucharla andamos aquí en Cotaxtla, Veracruz. Órale carnal, pero dime quién eres. Porque, o sea, te voy a poner tu canción, sí te la voy a poner, pero mínimo dime cómo te llamas, qué andas haciendo en Cotaxtla. Y saludos a la gente de Cotaxtla. Por allá conozco a una chica, Perla del Valle, saludos para ti. Cachorro, mándale saludos a la banda, al Brandon García, que te escucha en la colonia El Pozorrón. Acá acarreando su leña, el chamaco. Órale pues, acá en el Pozorrón, en la Matlán. Saludos, mira, hasta aplausos. Aplausos para el Brandon. Sí, hombre, antes de que llueva hay que meter la leña. Dice, hola, mi locutor favorito, mi cachorro, buenas tardes, un saludo a todos tus radioescuchas y muy buen especial a mis admiradores. Espero que algún día, no muy lejano, conocerlo. Ah, dice, a mi admirador, espero un día no muy lejano conocerlo. Una canción, please, de los Yonix desde hoy. Órale, pues, ni digas eso, señorita, este misterio, porque... ¿Para qué quieres? Ahorita se desata aquí todo, todo. Y si no me crees, espérate tantito. Tenemos un audio, dice por acá, ¿qué dice?
6: ¡Cachorro, cachorro! ¡Qué agüita de abuela! ¡Qué metadita de abuela! ¡Qué metadita, qué! ¡Agüita la abuela, qué! ¡La patrona, qué!
3: Ándale, justamente, justamente fue allá en la patrona. Allá en la patrona Veracruz fue la boda. Saludos a todos desde Huatusco. Chelito dice. La canción de Pedro Fernández, Amarte a la Antigua. Porfa, gracias. Los quiero mucho y nos manda besos. Gracias. Saluditos para ustedes. Y claro, ahorita ahí va Pedro Fernández con Amarte a la Antigua. Ahí está, ahí está, ahí está, ahí está. Oye, y así como el buen Brandon que anda metiendo la leña, ustedes metan la ropa porque pareciera que va a llover. Ah, el buen Zenón nos mandó unas fotos y se ve que parece que va a llover. Por acá tenemos un audio que dice...
7: Yo entre avenida 3 y 5.
3: ¿Cómo, cómo, cómo?
7: Yo entre avenida 3 y 5.
3: 8 entre avenidas 3 y 5. Órale, pues, hermano. Ahorita me comunico contigo, va. Híjole, creo que ya tenemos al segundo ganador, hermano. Así que vámonos con música. Son las 7:27. Y estás escuchando. ¿Qué estás escuchando?
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1: Las 7:34 antes de irnos al corte comercial, tengo algún mensaje por acá pendiente. Dice lo siguiente. ¿Qué dice mi queridísimo cachorro? Dice por acá, cachorro, hermano, mándame saludos, porfa. Dice, y me complaces, porfa, con algo. Ah, dice, complácele a los compañeros de trabajo del Ingenio San Nicolás, Lorena Jiménez, Damián, a Lorenzo Porras, Aquino, Régulo Ramos, a Bianca Porras, que siempre escuchamos la mejor 92.1. Gracias, mi hermano, mi amigazo, excelente inicio de semana. De parte del famosísimo Perro Bermúdez López de Cuetzala. Saludos para el buen Chucho López, alias el Perro Bermúdez allá en Cuetzala. Gracias. Y aquí andamos, ¿eh? Así que ahorita les vamos a poner algún tema que nos han solicitado ellos. Mientras tanto, yo voy a un corte comercial y regreso en breve. No me tardo nada, son las 7:35.
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18: Siete de la noche, 51 minutos. Excelente tarde para todos. Tengo mensajes. Tengo muchos mensajes. Tan, tan, tan, tan, tan. Queridísimo Monroy. De seguro va a pedir, mira, sin abrir el mensaje, que la arresten. O la de cariñito. O la del sorbito de champagne. A ver qué dice. Papá, ya estoy aquí en frecuencia y me puedes poner la canción de 1028 Monroy. La de cariñito, por favor. Ya les dije, yo lo conozco, yo lo conozco. Pero me gusta esa canción, dame un pedacito de tu amor. Está muy buena. Cachorro, muy buena noche. Una rolita, porfa. Algo de Pan de Limón. No me importa que me digan loco. Ah, qué buena canción, ¿eh? Oye, me faltó la de los bríos. Por acá la tengo pendiente. Que nos digan locos. Que me digan loco. Que me digan loco. De la original Pan de Limón. Eso. Dice por acá, ¿qué onda, cachorro? Acá escuchándote en la casa. Saluditos atentamente, el Master. ¿Qué rollo con el Master? ¿Cómo andamos? Tenemos audio, adelante.
19: Hola, cachorro. Buenas Hola. Noches.
18: Good morning. Digo, buenas noches.
19: Aquí escuchando la mejor.
18: Ya, good morning.
19: Quiero que me complazca hasta aquí para... Andamos aquí en la 2-4. Okay. En la 2-4 andamos, cachorro.
18: Órale, órale.
19: Ahí para el taxi 421 de la ciudad de Córdoba.
18: Ok.
19: Con la canción Mal y Sí.

0: Ahí te la encargo.
1: De los Panchos. Órale, pues, ahorita te la pongo. De los Panchos, creo que sí es de los Panchos. Por acá, saludos para el ganador. Dice, ¿qué onda, cachorro? Soy Manuel. Oye, José Manuel, perdón. Oye, carnal, porfa, mándame a la rola de recuerdos, tristeza y soledad de los Bukis. Órale, pa, ahorita te la pongo. Y les digo algo, ya casi son las 8, faltan nada más 7 minutos para las 8 de la noche. Y los recuerdos, las leyendas se van hasta las 9 de la noche, porque el doctor les dijo que se duerman temprano. Así mero. Mientras tanto, te voy a dejar con música. Y nos vamos con este tema que se llama... Yo sé que te acordarás. Con los Bríos, vámonos con música. Estamos en las leyendas.
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1: Híjole, estaba yo bien chavito, tendría como 6 años. Había un señor en la esquina de la casa, el señor Silvino, que en paz descanse y gloria esté. Allá mero en el infiernillo. Así le dicen al barrio donde yo crecí. 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
1: Oigan, saluditos para mi buen amigo César el Muñeco. Dice que mañana viaja, que nos va a tener pues abandonados. Pero no te preocupes, mi muñeco, aquí te esperamos. Aquí el buen regreso, hermano. Nos saludas a Tehuacán, ¿eh?

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1: Ocho de la noche con 24 minutos. Vámonos con mensajes y ahorita ponemos un tema que tengo pendiente del señor Marco Antonio Solís y los Bukis. Recuerdos, tristeza y soledad, lo que me falta. El Messenger, hola cachorro, ¿puedes ponérmela algo de Rigo Tobar? Mátame de amor, por favor. Ya sabes, te escuchamos en Cuautlapan. Órale pues. Agregadísimo, mátame de amor con el buen Rigo Tobar. Adelante.
2: Muchas cachorrito. Compláceme con una canción de Yuridia. Ya te olvidé.
1: Ya te olvidé.
2: Gracias, que tengas bonita noche.
1: Órale. Corazón hermoso. Ahorita te la ponemos. ¡Bam! Adelante.
3: Cachorro, buenas noches. ¿Cómo
1: Hola,
3: estás? Oye,
1: bien.
3: ¿Me podrías poner una Dime. Limosnita con los tropicalísimos compadres? Soy Mari, te escucho aquí en la Lázaro Cárdenas. Saludos para mi esposa. Estamos cenando, ¿te gustas? Aquí te esperamos. Que tengas buen turno y bonita noche. Bye.
1: Sí, sí quiero cenar, pero llego después de las 12 si me esperas con gusto. Ahorita. Muchas gracias y buen provecho. Gracias. Ah, mira, por acá nos dejaron unos mensajes, pero no... Ah, es que no se han descargado. Adelante.
4: Buenas tardes, cachorro. Le puede mandar saludos a Max.
1: Ah, estos ya los habíamos escuchado, pero estos no, mira, estos no se han descargado. A ver, adelante.
5: Hola, amigo cachorro. Buenas Hola. Noches. ¿Me pone una leyenda? Los Montes de Durango.
1: ¿De Montes de Durango, pero cuál?
5: Grámina de corazón.
1: Ok. Lágrimas del corazón. A ver, vámonos con lágrimas del corazón. Lágrimas del corazón. Tararán, tararán, tararán, tararán. Árale, pues ya está programadísima, mi queridísimo Máximo. Y ahorita te la pongo antes de que te vayas a dormir, ¿va? Hola, hola, ¿me puedes poner la canción de Entre Cuatro Paredes del Super Show de los Vázquez? Te escucho en Santa Elena. Bendecita noche, vale, ahorita te la pongo. Ok, Entre Cuatro Paredes. Vámonos con música y ahorita regreso.

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1: Bueno.
2: Hola, mijo.
1: Papito.

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1: Las 8:45 minutos, justo para irnos a un corte, pero... pero por acá dicen... Ok, perfecto. Me comunico con los ganadores de las tortas. 500. Ok, pues vamos a un corte y regresamos. No nos tardamos de nada. Las leyendas se están yendo. Ya se van.
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1: Se nos están yendo las leyendas, pero tengo mensajitos antes. A ver por acá qué dice. Dice lo siguiente: mi carnal cachorro, aquí sintonizándote, tu amigo César en Sumidero. Saludos para todos, ya sabes, siempre me acuerdo de ustedes. Y de paso te encargo la ruleta de Carro Show, porfa, con... Ah, ok. La revancha, ok, perfectísimo. Órale, va, ahorita te pongo la revancha. Es más, mira, ahí está para que escuches. Pero ahorita... El buen Chapitas, adelante mi Chapita.
2: Cachorro.
1: Chapitas.
2: Oye, mi hermano.
1: Mande.
2: ¿Me puedes complacer una rola para mi padre?
1: Claro.
2: Que si puedes poner la de Lorenzo de Monteclaro.
1: ¿Cuál, hermanito?
2: Ese, el señor de las canas.
1: Órale, va, ahorita la ponemos.
2: De favor, si eres tan amable. Gracias, mi hermano, y disculpa por la guerra.
1: No pasa
2: nosotros
1: nada.
2: Nosotros seguimos aquí en la colonia Santa Leticia.
1: Órale, mi carnal, échale ganas, que llevamos por menos. Dice por acá. Dice la Chabela de Antonio Aguilar, órale. Ahorita la ponemos, la Chabela de Antonio Aguilar. El Tony, dijera el buen Javi. Dice por acá, tenemos dos mensajes. Hola cachorro, buenas noches, aquí el Taxi 770 desde Orizaba, Veracruz, reportándose. ¿Me puedes poner la canción de Tierra Cali, porfa? Nada más que no me acuerdo del nombre, pero ponla que sea de Tierra Cali. La más pegadora, porfa, gracias. Órale, ahorita te pongo algo de Tierra Cali. Oye, esta agrupación... tenía dos que trenzas, pero... Este era muy buena.
3: ¡Uno, dos, tres!
1: ¡Eh! Pero aguántate tantito. Ahorita vamos con ellas. Cachorro, ¿me puedes poner la de... Me enamoré de usted? ¿Ora? O la de Pancho Barraza, la que... dice que se rompan las cadenas. Órale, escuchando aquí lo mejor, buenas noches. Ahorita te pongo el tema de que me maten las penas. Órale, buenas noches, mi queridísimo Alberto, gracias. Y vámonos con el último mensaje de la noche, bueno, de esta sección de las leyendas. Buenas noches, cachorro. Por fin, ¿me puedes poner la canción de Los Temerarios o él o yo para escucharla acá en la colonia de Locote, municipio de Huatusco? Órale, pues, esa colonia me da miedo porque está bien locote. soy re chistoso, hombre. No manches. Vámonos con música, se llama... La Revancha con Carro Show.

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1: Excelente noche, las 9 de la noche con 13 minutos. ¿Cómo estamos? ¿Qué estamos haciendo esta noche de lunes? ¿Cómo les amanece este lunes? Oye, por cierto, ya es 13, ahora 13. Bueno, sí, son las 9:13, pero ya es 27. La gente brincando. 27 del mes número 7, que se nos está yendo rapidísimo. Así que, ¿qué hubo, qué cosa? Gracias a todos los amigos que nos mandaron mensaje a través de las leyendas y que estuvieron con nosotros en este día compartiéndonos sus leyendas favoritas. Oye, mientras tanto, déjame decirte, platicarte, informarte. Aquí el dato curioso del día. Hoy es 27 de julio y se celebra el Día Mundial del Perro Callejero. ¡Híjole! A todos los cachorros callejeros. El día de hoy. No es cierto. No, sí, es Día del Perro Callejero. Así que si puedes, todavía tienes chance hasta las 12. Pues no sé, fíjate que ha habido como mucha tendencia. Ahora, digo, con la parte de redes sociales, con la parte... No sé realmente si lo hacen con el sentido como de ganar seguidores, de hacerse tendencia en redes. Hay mucha bandita que ha hecho como bebederos, como que les da de comer a los animales en la calle. Y digo, vamos más a perros, ¿no? Porque, o sea, sí hay gatos callejeros, pero pues saben que los gatos como que son más de cazar, de buscar otro tipo de alimento, ¿no? Pero sí ha habido mucha banda que se ha puesto, de hecho hay tiendas de conveniencia y tiendas, familias que fuera de su casa tienen, trastecitos, toppers, botellas a la mitad donde, o cubetas viejas, donde ponen agua para los animalitos de la calle. De igual manera, pues también hay mucha gente de buena fe que les pone croquetas. O tal vez, pues la comida, ¿no? O sea, no comida fea, pero pues comida que al final del día dices, ah, pues el niño dejó la sopa. Se quedaron un poquito de tortillas, se las picas ahí a los perritos y se las das, ¿va? Pero bueno, hoy es Día Mundial del Perro Callejero, ahí está el dato. También es Día del Antropólogo. Y si alguien tiene algún antropólogo, pues felicítelo, ¿por qué no? También el día de hoy estamos festejando a San Pantaleón. Fíjate que yo no sabía que él era santo, médico y mártir del siglo IV. Considerado el protector de los enfermos. Así que ahora sí dile a tu mamá, tú que escuchas la mejor, que cuando te enfermes le rece a San Pantaleón, ¿eh? Ahí está el santoral del día de hoy. Ahí está la información y mientras tanto pues yo voy con mensajes porque tenemos mensajillos por acá. Dice la Lick Patty.
2: Hola, buenas noches, Jonathan. Espero que estés bien, yo ya voy mejorando bastante. Sí. Oye, ¿podrías regalarme una canción romanticona del maestro Rubén Baeza? Que va más o menos así, dice. Para saber si de veras me quieres o no, por favor, quédate. Ojalá te la puedas poner. Que pases bonita noche. Aquí te estoy escuchando en casa.
1: Órale, pues ahorita buscamos la letra, a ver si nos las arroja el buscador. Creo que se llama Quédate, ¿no? Creo que sí se llama así el tema. Oye, y mientras tanto, entonces, dice por acá, ¿qué dice? Ah, ok, dice, soy Félix, de Seguridad Civipsa. Cachorro, te escuchamos en el Ingenio del Potrero. Saludos para nuestros amigos de Ingenio Potrero. Dice, porfa, si me podrías poner la canción de Paloma, de Junior Clan. Antes de que nada, buenas noches y excelente programación. No, hombre, gracias para ti y gracias por estarnos sintonizando. Y nos dice que quiere Paloma, de Junior Clan. Órale, pues, a ver, Junior Clan. Ok, ya tengo por acá. Pero fíjate que me sale la de Voló, Voló, se fue y voló. Y también tengo la de Paloma del alma mía. Y también tengo otra que te puedes estar confundiendo, que se llama, bueno, no sé, pero también dice, apareció en mi ventana. Vas a llorar, vas a tararir, paloma ajena. Dice, ¿y mi canción, cachorro? ¿Cuál canción? Pues si ya pasó la de Antonio Aguilar, Corazón de mi alma. Ya pusimos la Chabela, y si no, que el pueblo me lo demande. Y la de la muñequita fea, pues apenas viene, aguántame tantito. Dice por acá, ¿me puedes poner la de Agustín Lara, Veracruz? Ya te terminaron las leyendas, mano. Ya, de hecho, ya te iba a poner la de Pancho Barraza, la de Que me maten las penas, de Pancho Barraza. La gente brinca. Es la que seguía, La cuna del guapango no deja de gozar. Y tengo otro mensaje, a ver, ¿qué dice por acá? Adelante. Se escuchó como un gallito. Adelante.
3: Chorro, saludos para Juventus Ciudad Iztac.
1: Órale,
3: con
1: papi.
3: La carita de ángel de Larry Hernández. Carita, gracias.
1: Órale, pues, carita de ángel. Cuando dijiste carita, eso me espanté. Luego salen con cada cosa. Ahora, pues, ahorita te la pongo. Dice, sí, corazón, pero era de mi hermano. Entonces, ¿cuál es tu canción, mi vida? Ah, ya sé cuál. Ya no me digas más, corazón hermoso. A mí no me andes diciendo eso porque me pongo así. Hasta le hago. Ya me acordé de la de Yuridia, ¿no? Órale, pues ahorita te pongo la de Yuridia. Mientras tanto, te digo algo, ya son las 9:20 y tengo que ir a un corte comercial. Yo regreso en breve contigo. No le cambies, estás a través de la mejor, de la 92.1 FM con el cachorro.
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4: Pues después de la lluvia de música que tuvimos, aquí regresando con ustedes a través de este medio. Venga por acá que dice: saludos cachorros desde la unidad 2436, ya rumbo a casita a descansar. Dice la Lick Bati: gracias por el tema. ¿A nombre de qué? No, hombre, no es molestia. ¿Cómo va a ser molestia que me pidan una canción? Jamás, hombre. Oh, qué buena rola me está pidiendo acá el buen José Manuel. Dice, ponme algo de La Arrolladora, creo Confesión se llama. Gracias, seguimos a la escucha. No, hombre, ¿de qué? Vámonos con música. Pues tú me lo pediste. Vamos a escuchar estos dos temas que nos solicitan. Se llama Confesión, es de La Arrolladora. Pero antes déjame comunicarte y decirte que nos habló Maggie desde Cozamaloapan. Oye, por cierto, hoy no me habló Mari de Cozamaloapan y el domingo estará bien. Mari, si me estás escuchando, repórtate, por favor. El tema se llama Todo lo encuentro en ti. Maggie dice que se lo dedica a Pedro, que está allá en Wisconsin. Pedro dice que te apures a chambear, que al rato te echa tu llamada, mano. Mientras tanto, le dedica este tema a través de esta frecuencia, la 92.1 FM. Se llama Todo lo encuentro en ti. Los galanes cantantes y los superlamas.

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0: 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Son las 10 con 2 minutos.

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1: Las 10 de la noche con 8 minutos. ¿Cómo andamos? Pues yo aquí en la cabina disfrutando de esta noche deliciosa, esta noche rica. Queriéndote platicar muchas cosas, pero dentro de la información, ¿qué crees? Que hoy quiero platicarte algo interesantísimo. ¿Y se acuerdan de Morita, el muchacho este jugador que ahora, bueno, es jugador de Tijuana? Bueno, pues eso es para los que les gusta el fútbol, ¿verdad? Bueno, este chamaco que juega en

Club Tijuana en la Liga MX, originario de Tuxtla Gutiérrez, Chiapas, que nació un 14 de octubre del 2008, pues está ya dentro de... Bueno, no está dentro, es el jugador más caro. Es el jugador más caro que hasta el día de hoy México tiene. Y es que ahí te va lo que a un periódico pues de prestigio, ¿eh? O sea, esto no es una nota fake. Dice lo siguiente, Gilberto Mora es en el rango realista de los 15 a los 18 millones de euros. Sí, el mexicano está valuado en 25 millones después del mundial, después del torneo ese tan famoso. Sí, claro, ¿qué podemos hacer con él? No lo sé, pero está valuado en esa lana. La neta es que está, híjole, pero si por los cielos. ¿Y qué les puedo decir yo de este muchacho? Y es que es neta, dice, Gilberto Mora rompe récord como el futbolista más valioso en toda la historia de la Liga MX. Ese título explotó en medios y redes sociales luego de que el sitio especialista en valorar los mercados, transferencias de jugadores, se actualizara después de pues este torneo 2026. La carta de Morita alcanzó los 25 millones de euros. Incrementó 15 tras disputar 236 de 450 minutos posibles en la selección mexicana. O sea, neta, imagínate un chavito de... ¿Cuántos años tiene? A ver, 2018 a la fecha tiene... No, pues sí tiene unos añitos. No es cierto. ¿Qué dijeron? El cachorro no sabe hacer cuentas. Oye, pues tiene 17 años. 17 años y que digan, oye, ¿quieres venir a jugar con nosotros, echarte una cáscara? Pero, pues, la neta, tu carta vale 25 millones de euros. Ahí nomás les encargo. Si quieres saber cuánto es esa cantidad en pesos mexicanos, aguántame tantito y ahorita te digo, ahorita voy a hacer... Voy a hacer nada más por ustedes. Ah, no, dices, en euros son 15 millones de euros, ¿sale? La gente gritando, no paran de bailar. Y ahí te va, ¿cuánto es esa cantidad que nos dicen que vale? Gente gritando.

ahí te va, ahí está, ¿eh? ¿Cómo se lee esta cantidad, señor? Esta cantidad nunca la había visto. En la prepa nada más me enseñaron a sacar el mínimo común denominador. Ahí te va, ¿eh? El chamaco está evaluado nomás y nada más menos que en 496 mil millones 500... ¿cómo? Neta, 496 millones 525 mil. O sea, nada más que me deje los 525 mil pesos por dar la nota, hacerle fama y él que se quede con lo demás. No manches, está, pero si bien, bien cañón esto. Mientras tanto, vámonos con esto, que baile sola, es Nativo Show. ¡Huepa, huepa, huepa, huepa! A las 10:13.

0: Las 10 de la noche con 17 minutos. Oigan, vámonos rapidísimo a un corte comercial. Sí, claro, antes de escuchar Las Inolvidables. Y regreso con ustedes en breve. No se me vayan, no se me muevan. Ahorita regreso contigo.
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1: 23 grados centígrados. Son las 10 con 19 minutos. 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
3: Excelente noche para todos, las 10:46. ¿Cómo andamos, oigan? Espero y excelente. 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
2: Oigan, pues ya son las 10 de la noche con 56 minutos exactamente. Solamente 4 minutos nos separan de las 11 de la noche. Y fíjate que esta noche yo quisiera platicar con ustedes acerca del siguiente tema. Cosas que te gustan de tu trabajo y cosas que no te gustan de él, ¿va? Obviamente, que miren, por acá dice un usuario, un amigo de TikTok, porque... Ah, por cierto, ya estamos en el TikTok, por si se quieren unir, platicar con nosotros y cotorrearla suave, aquí andamos. Dice, lo que más me gusta de mi trabajo es cobrar, yo creo que a todos, mano. ¿Será verdad o es un mito eso de... búscate, ya imagínate a tu papá, a tu tío, a esa persona que le estorbabas en casa diciéndote, mijo, búscate un trabajo, pero no te busques cualquier trabajo, mira, búscate un trabajo de esos donde disfrutes para que no te cueste. No manches, dime neta, o sea, ¿quién? Aparte, no, que no escuchen esto mis jefes. ¿Quién vendría a trabajar o a hacer algo sin la necesidad de cobrar? Dice, ¿qué onda, cachorro? ¿Qué pasó con la señorita Misterio? Ya no supe nada ahorita. Pues nada más mandó mensajes, pa, pero yo creo que llegó el señor Misterio, el señorito Misterio. No sé, la verdad no sé. No sé, yo creo que se quedó sin datos. Vamos a echarle la culpa que no había señal. Y entonces justamente yo creo que todos en esta hermosa vida trabajamos por ganar algo, tener una recompensa. Así que, pues, díganme qué les gusta y qué no les gusta de su trabajo. ¿Qué es lo que no? Lo que no les gusta, lo que los hace, obviamente, disfrutar, ¿no? Es como cuando ibas a la escuela. ¿Por qué? ¿Por qué ibas a la escuela? Por ver a la chava que te gusta. O sea, aquí en el trabajo, ¿qué? ¿También? ¡No! ¡Amor! Dice mensaje por acá, cachorro. Buenas noches. ¿Podrías ponerme la canción de... No voy a llorar de Aarón y su grupo Ilusión aquí para la flota de Sumidero, porfa? Muy buena rola la que nos acaban de pedir, ¿eh? Dice, jajaja, va. Ya no entender. Pero sí, o sea, las cosas que no te gustan de tu trabajo, las cosas que sí te gustan. Y también, obviamente, a qué te dedicas, ¿no? Dice por acá, Kumbala de Maldita Vecindad, por favor, saludos, cachorro. Hermano, te equivocaste de estación. Sí, Kumbala no entra dentro del regional mexicano. ¿Qué más me gustaría? Bueno, que sí, hay una versión. Mira, hay una versión que es... A ver, te la voy a buscar. Kumbala. A ver. Aquí debe de estar, debe de andar por acá. Fíjate nomás lo que hago por complacer a nuestros radioescuchas. Escucha nomás esto, pa, la neta, ve cómo me porto con ustedes. Por ello es que se las voy a poner. Ahorita vamos a leer las cosas que gustan y que no nos gustan de nuestro trabajo. Mientras tanto, te dejo con La Fe Norteña, se llama Kumbala.

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3: Jepa, ya regresamos y las 11:04. Oigan, sí, esos momentos en el edificio F. Perfectísimo. Oye, tengo mucha información a través del TikTok. Sí, esos momentos en el edificio F. Perfectísimo. Oye.

del trabajo es que cuando puedo ayudar a la gente, me imagino que lo haces, claro. Se cortó el mensaje, pero estoy muy seguro que es eso lo que estás diciendo. Por acá de este lado nos decían, a mí me gusta mucho... Soy feliz, claro. A mí me gusta mucho porque estoy aprendiendo más y más en el taller, claro. Es que fíjate que cuando lo tomas como enseñanza de vida, todo se te hace bien padre. Les voy a platicar mi trip. Bueno, no es triste porque al final fue una historia que a mí me gustó mucho y me gustó porque aprendí. Yo cruzaba la Ciudad de México de extremo a extremo, del norte hacia el sur, y no era mi trabajo, era mi servicio social, eran mis prácticas profesionales. Pero yo iba a una estación de radio que, la verdad, decía yo, no manches, qué padre. Y aprendí a hacerlo, ¿eh? Dice por acá un ex compañero universitario. Dice, lo que me gusta de mi trabajo es que más que verlo como algo cansado, es mi vocación y me gusta mucho. ¿En qué medio andas, mi carnal? ¿Qué andas haciendo? Y justamente es lo que decía, ¿no? Porque no falta por ahí el tío, el abuelo, el papá, el primo... que te dice, no, búscate un trabajo donde lo disfrutes, búscate un trabajo donde más que trabajo lo hagas por felicidad. Pues sí, pero pues al final es mi trabajo porque quiero ganar. Y si no gano, pues nomás no hay con qué echarse unos tlacoyos el fin de semana, padrino. Y si también me gusta aprender más, también la cocina también es mi especialidad. Ah, ¿te gusta la cocina? Órale, qué padre, ¿no? Y es que la verdad, digo, la situación jamás he demeritado... He hecho menos, jamás he visto mal un trabajo. Cualquier trabajo es bueno, así sea alimentando animales, barriendo las calles. Es más, ese tipo de trabajo lo aplaudo. Y ese tipo de trabajo creo que es el que más necesitamos alardear, porque al final son trabajos difíciles. El trabajo en el campo es dificilísimo, estar bajo el rayo del sol y eso. Mucha gente dice, ah, esa gente se la lleva suave. ¿Cuál, hermano? A ellos las 6 de la mañana ya llevan como 3 horas despiertos y trabajando. Así que un abrazo y una felicitación para todos aquellos que trabajan en el campo y la verdad, híjole. Dice por acá, vieras que ahí en el hospital hay tantas cosas que ver que cuando uno puede ayudar, aunque sea con... ¿Con qué? Saludos, buenas noches, Isaías. Gracias por conectarte con nosotros. Con unas palabras, hacer sentir a las personas. Sí, sí, claro. No, hombre, y es que hay una canción. Es más, ahorita se las voy a poner. Ese tema me gusta mucho. Se llama... Difícil, no sé si lo conocen. Se llama Raúl Beltrán, esta persona. Canta un tipo como de... Pues sí, o sea, el estilo regional mexicano es como... Como corridos, pero canta cosas muy verdaderas, historia muy, muy palpable, muy de cierto. Y hay una frase muy, muy marcada en su canción que se llama Difícil es ciego y aún así tener que andar. Y se sabe, hay muchos que valoran el trabajo de otros y hay veces que el trabajo de uno casi... No es reconocido, claro. Mientras tanto, te dejo con este tema. Escúchenlo porque es muy bueno. Híjole, la letra es... Te pega. Vámonos con música. Son las 11:08. Yo regreso en breve.

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2: ¿Qué onda con la canción? Dicen acá en el TikTok, nos hiciste llorar. Claro, es que la rola es muy buena. Mira, es que es una composición muy, muy buena. La letra es muy, muy, muy directa, muy clara lo que te dice. Y del otro lado, pues la música también es buena. O sea, el arreglo musical, el acordeón, el bajo quinto, todo lo... No, es muy bueno, Raúl Beltrán, Es buena la canción, se llama Difícil, para los que me preguntan cómo se llama. Y por acá tenemos un mensaje, fíjense nada más lo interesante, Dice, cachorro, yo soy el que está echando el agua aquí de sumidero a Córdoba. No me disgusta mi trabajo, porque trabajo 2 domingos todos los festivos y horas extras diarias. Nomás por eso, de noche. Nomás porque es de noche. Fíjate, ahí te va una situación interesante. Ahora que lo analizo bien... ¿Quién creen que va a estar en la cabina el 24 de diciembre? A ver, vamos a adelantar el calendario y ojalá... No, ya digo que sí llegamos al 24 de diciembre. El 24 es jueves. Y creo que voy a estar aquí. El 31. ¿Sí se habían dado cuenta de eso? Que el día que es 24 también es 31. Ah, bueno, si no sabían, pues ya lo checaron. También es jueves. Y vamos a estar aquí. Aparte, el domingo 27. Pero, no, jefes, no me estoy quejando, nada más estoy adelantando mi calendario. No va a ser que, quejumbroso, ya lo vamos a... No, nada. La gente brincando. Todo, creo que todo tiene un, Dice, cachorro, mándale un saludo a... Francisco Ernesto. Saludos para Francisco Ernesto. Ya lo leo con cuidado, porque luego me mandan cada cosa que hay. Tengo que andarme con mucho cuidado. 11:16, tengo que ir a un corte. Yo regreso en breve, pero me quedo en TikTok con ustedes. Sí, seguimos platicando cosas que no te gustan de tu trabajo, cosas que sí te gustan de tu trabajo. Y gracias a mi carnal de la terminación 5413, que nos compartió, que es quien nos suministra agua a la ciudad de Córdoba y que, pues, a él no le disgusta su chamba. Ahorita volvemos.
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2: Las 11:18. Oye, el tema es de la banda Cuisillos y se llama Vanidosa. Mujeres hermosas, reciban un abrazo y un beso. ¡Excelente noche para todos!

0: Las 11 de la noche con 28 minutos. Oigan, tenemos una travesura que hacer esta noche, así que vamos a ver si nos contestan una llamadita, porque tenemos un cumpleañero que felicitar. Mientras tanto, nosotros vamos a tratar de conectar esa llamadita. Tan, tan, tan, tan. Ok, vámonos con el siguiente. La siguiente felicitación. Yes, ok, 2:30. 6:02. Ok, sí, sí, ese es el número. A ver. Vamos a ver si nos contesta Ana. Está sonando. No, no nos quieren contestar, creo. Ok. Mira, me pidieron la felicitación y ahora no me quieren contestar. ¿Cómo? Bueno, mientras tanto seguimos platicando acerca de los trabajos. Pues yo lo único que les puedo decir es que amo mi trabajo. Amo mi trabajo. Me están llamando. Espérame. ¿Qué pasó? La gente gritando, no paran de morir. A ver, bueno, te platicaba que a mí me encanta mi trabajo. Y pues la verdad me la paso increíble aquí con ustedes. Laura, no te duermas, quédate conmigo. ¿Qué nos dicen? Mientras tanto vamos a un corte comercial y regresando tendremos llamadita, ¿vale? Nos ponemos de acuerdo y ahorita vuelvo, no me tardo nada.
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0: Ok. Mientras tanto tenemos llamadita. A ver, adelante. Bueno.
5: Bueno.
0: Hola, buenas noches.
5: Buenas noches.
0: Está usted a través de la frecuencia 92.1 desde Córdoba para todo el mundo. ¿Con quién tengo el gusto?
5: Con Cecilia. Cecilia Constantino, para servirle.
0: Ceci, ¿cómo estás?
5: Pues muy bien, gracias a Dios.
0: Qué bueno, Ceci. Me da gusto escucharlo. Sí.
5: Estamos dándole gracias a Dios por su cumpleaños número 10 de mi niño.
0: ¿Cómo se llama el rey del Monterrey?
5: Bernardino Rosas Constantino.
0: Ah, mejor. Tiene nombre así como de gladiador, como el máximo medio medinium. Pero él es Bernardino, qué bueno. Oiga, ¿y está por ahí el cumpleañero?
5: Sí, por aquí está.
0: Ok, perfectísimo. Pues el aire es suyo, la frecuencia es suya. Dígale esas palabras que tenía usted preparadas para él.
5: Que le doy gracias a Dios por el regalo tan grande que me mandó hace 10 años.
0: Ok.
5: Y que ahorita pues le doy muchísimas gracias a Dios porque ya es todo un niño grandote y pues que lo quiero muchísimo, muchísimo, muchísimo, que es mi vida.
0: Claro.
5: Te quiero mucho, papi.
0: Perfecto. ¿Está ahí con usted él?
5: Sí, aquí está.
0: A ver, pásemelo.
6: Bueno.
0: Hola, a ver, ¿cómo estás? ¿Cómo te dicen de cariño, corazón?
6: Bebetín.
0: Bebetín, ¿cómo estás, Bebetín?
6: Bien.
0: Es hombre feliz, contento.
6: Sí.
0: Oye, qué chido que cumples años en vacaciones, mano.
6: Sí.
0: Oye, ¿y te celebraron el cumpleaños o pediste algún regalo en especial? Platícamelo todo.
6: Ahorita me están haciendo una cena.
0: Órale, ¿y qué estás cenando? Platícame.
6: Milanesa de pollo con espagueti.
0: ¡Qué rico, mano! ¿Y no me invitas?
6: Sí.
0: Eso es todo. Oye, carnal, dime qué canción te gusta mucho, qué canción quieres que te dediquemos.
6: Los Ángeles Azules.
0: ¿Cuál canción es tu consentida de Los Ángeles Azules?
5: ¿Cuál?
6: La... Ya me estoy...
5: ¿Qué te escoge?
6: Escógemela tú.
0: Yo te escojo una.
6: Sí.
0: Híjole. Pues mira, yo te pudiera regalar de Los Ángeles Azules. Pueden sacar
6: y a su casa no lo pueden. Sí, esa.
0: Mira, hay un tema que a mí me gusta mucho. Espero te guste. Habla de el cuidado al amor de otra persona. En este caso, que tú cuides el amor de tu mami. Y que tu mami cuide tu corazón, tu amor, tu niñez, esa parte de inocencia que pues cada persona vivimos y que la vivimos y creo que marca mucho a nuestra vida futura, a nuestra vida adulta y que es como sembrar y cuidar una flor. Va que va, te voy a dedicar esta canción, se llama Antes que el mío. Son Los Ángeles Azules con otro grupo que se llama Los Claxon, pero está muy bueno este tema, va.
7: A ver,
0: ¿Me haces un favor?
6: Ella también quiero darle gracias a mi papá porque, pues, aunque no esté conmigo todo el tiempo,
0: ajá,
6: pero ahí está cuando me enfermo.
5: Dile que no está por su trabajo.
6: No está por su trabajo.
0: Hijo, te voy a decir algo realmente duro. Pero en esta vida, nosotros los seres humanos, y te va a tocar algún día ser un padre, y sé que vas a ser un buen padre, y te darás cuenta que no se puede tener todo en esta vida. O tienes el sustento económico, o estás ahí con los niños.
6: Por eso lo aprovecho ahorita que está conmigo.
0: Pues ahorita que está contigo, hazme un favor, ¿vale? Hazme un favor, agarra a tu mamá y agarra a tu papá y dales un beso y dile cuánto los amas. Mientras tanto, yo te dejo. Feliz cumpleaños. Síguela pasando muy bien. Buen provecho. Y esta es tu canción, Bebetín. Saluditos. Excelente noche.
6: Gracias.
0: Gracias.
5: Muchísimas gracias.
0: No, ¿de qué? Hasta luego. Bye, bye.
5: Hasta luego.

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1: Órale, pues por ahí quedó la felicitación. Y les decía que aquí en el TikTok, ya, pero la canción ya estaba avanzando, ya no pude pausarle. Eso, saluditos, gracias. ¿Qué dicen? Que se les antojó la milanesa y todo. Buen provecho y felicidades para el pequeño Bebetín, hombre. Que la sigan pasando bonito. Mientras tanto, vámonos con música.
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1: Y te voy a dejar con este tema, híjole.
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1: Cómo me gusta. Es un tema viejillo, pero está muy buenicillo. Vámonos con el tema de Agüita de Coco. Me dicen, ya no digas de comida porque tengo hambre.

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7: Las 11:46, se llama Polvo Rosita, Lenin Ramírez.

0: Lista, dime si estás lista.
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5: Las 11 de la noche con 56 minutos. Simplemente para decirte bye bye. Cuídense mucho. Oigan, nos escuchamos el día de mañana a las 6 de la tarde. Sigan disfrutando de la programación, música continua a través de la mejor frecuencia que existe, la mejor 92.1 FM. Yo me despido, soy Jonathan, soy el cachorro de la mejor. Hasta mañanita. Les dejo con buena música. Se llama El Dueño de Tu Amor. Los Yes Yes con los JRS. Saludos, Mari, descansa, un beso.

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1: Son las 12 con 30 minutos. 19 grados centígrados.

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1: Revista del Consumidor Radio.
2: ¿Margarina o mantequilla? Aunque pueden parecer iguales y usarse para preparar muchos alimentos, tienen diferencias importantes.
3: Su origen, composición y características no son las mismas. Por eso, antes de elegir, infórmate con el estudio de calidad que Profeco les hizo a estos productos.
2: Y en la sección Consuminis, descubrirás una nueva forma de consumir sin tener que gastar. Intercambia, juega y comparte.
3: Una forma sencilla de aprovechar todas esas cosas que hace mucho ya no usas, que están en buen estado y que otra persona puede estrenar.
1: Revista del Consumidor.
2: El Laboratorio Nacional de Protección al Consumidor analizó 43 productos, 28 mantequillas y 15 margarinas para conocer su calidad y verificar que cumplan con la información que ofrecen.
3: Pero antes de conocer los resultados, la química Margarita Gómez Sánchez nos explica qué diferencia una mantequilla de una margarina.
4: Hola, ¿qué tal? Soy la QFB Guadalupe Margarita Gómez Sánchez y estamos en el Laboratorio Nacional de Protección al Consumidor. Y aquí realizamos el estudio de calidad de margarinas y mantequillas. Bueno, una de las grandes dudas que surge como consumidores es la diferencia entre mantequillas y margarinas. Fundamentalmente es el origen de sus grasas. Las mantequillas provienen de leche, básicamente de crema de leche, y en este caso pues son grasas saturadas, por lo mismo. Tienen un aproximadamente de 80% de grasa, pero bueno, también podemos encontrar algunas vitaminas como la A, la E, la D y calcio. En cambio, por ejemplo, las margarinas, su origen es vegetal, provienen sus grasas de aceites vegetales, pero para que puedan tener la consistencia que conocemos, necesitan llevar un proceso. En ese proceso, algunos de nuestros productos pueden llegar a presentar grasas trans, aunque bueno, la otra contraparte es que llegan a tener 60% de grasa.
2: Se analizaron 28 mantequillas y 15 margarinas. La mayoría declara que no contiene sal.
3: ¿Qué pruebas se aplicaron?
4: Las pruebas que se realizaron fue información al consumidor, contenido neto, cantidad de agua, la cantidad de grasa, el tipo de grasa, la cantidad de sal presente y en este caso también el contenido energético que proporciona.
2: Se revisó que cumplan con los requisitos de información comercial y que esta sea verdadera. Deben indicar, entre otros,
3: marca, denominación, contenido neto, lista de ingredientes, fecha de caducidad, alérgenos y leyenda de conservación.
2: Pasaron por la báscula, pero ¿para qué se realiza esta prueba?
3: Para comprobar que el producto contenga la cantidad indicada en su etiqueta. Las personas consumidoras tienen derecho a recibir información clara, veraz y comprobable.
2: Otro punto importante fue conocer qué tipo de grasa contienen.
3: Al ser la grasa el ingrediente principal y el elemento que determina si un producto puede llamarse mantequilla o margarina, se verificó que correspondiera con su denominación, grasa de leche en las mantequillas y aceites vegetales en las margarinas.
2: También se revisó el contenido de sodio. Aunque es un mineral necesario para el organismo, consumirlo en exceso puede relacionarse con problemas de salud.
3: ¿Y qué hay del aporte calórico?
2: De manera informativa, se calculó su contenido energético tomando como referencia que cada gramo de grasa aporta 9 kilocalorías.
3: Estos fueron

0: un producto de la marca Gloria. No debería llamarse mantequilla porque no cumple con el mínimo de grasa requerido por el estándar de calidad.
1: Y un producto de la marca Table Made no tiene la grasa suficiente para denominarse margarina.
0: Haz un consumo informado.
2: Algunas de las recomendaciones que podemos darles al momento de que ustedes van a hacer sus compras es que chequen que realmente su producto esté en refrigeración, que esté el envase en condiciones óptimas, que la fecha de caducidad está en tiempo y al tiempo de uso que le vayan a dar. También decidir si su producto que van a consumir lo necesitan con sal o sin sal, de acuerdo a lo que van a preparar. En este caso también es importante que cuando ustedes pongan su producto en su recipiente sartén, tenga una temperatura baja, puesto que si es muy alta puede llegar a quemarse o tomar coloración o sabor desagradables.
1: Recuerda que tanto la mantequilla como la margarina son productos con alto contenido de grasa. Las mantequillas contienen principalmente grasas saturadas y las margarinas suelen contener grasas trans, por lo que se recomienda moderar su consumo.
0: Consulta el estudio de calidad de mantequillas y margarinas en la Revista del Consumidor en su edición impresa o digital.
1: Porque un consumo saludable empieza con decisiones basadas en información veraz.
0: Ahora te daremos unas ideas para que las niñas y los niños se diviertan y puedan tener las cosas y juguetes que desean sin necesidad de gastar.
3: Revista del Consumidor.
1: ¿Te imaginas regresar a casa con un libro nuevo, un rompecabezas o ese juguete que llevabas meses buscando sin gastar un solo peso?
0: Sí se puede. Solo necesitas algo que ya no uses y muchas ganas de intercambiar.
1: Es una gran forma de conseguir cosas que te gusten. Además de ser divertida, ayuda a cuidar tu bolsillo y también al planeta.
0: ¿Has escuchado hablar del trueque?
1: Es una opción para el consumo cotidiano, sustentable y comunitario.
0: Es un intercambio. Tú das algo que ya no usas, pero que está en buen estado, y recibes otra cosa que alguien más ya no necesita.
1: Puede ser un juguete, un libro, una historieta, una mochila, ropa que ya no te quede, o hasta un juego de mesa.
0: Por ejemplo, imagina que tus patines ya no te quedan, pero una amiga tiene el libro que tanto querías leer. ¡Los dos ganan!
1: Lo mejor es que no necesitas gastar dinero para llevarte algo nuevo a casa.
0: Organizar un trueque o intercambio es muy fácil. Invita a tus amigas y amigos y pídeles que busquen objetos que ya no utilicen, pero que todavía estén completos y en buen estado. Eso sí, hay que limpiarlos hasta que luzcan bonitos.
1: Recuerda que un buen intercambio debe ser justo. Entrega únicamente cosas que tú también aceptarías recibir.
0: Además de divertirse, estarán dando una segunda vida a muchos objetos que, de otra forma, podrían quedarse olvidados en un cajón.
1: Eso ayuda a generar menos basura, aprovechar mejor los recursos y consumir de manera más responsable.
0: Y quién sabe, quizá descubras un libro que se convierta en tu favorito. Un rompecabezas que nunca habías armado o ese juguete que llevabas tiempo buscando.
1: Porque no siempre lo mejor es comprar algo nuevo. Muchas veces, compartir e intercambiar también es una gran opción.
0: Eso sí, para organizar el trueque, pide el apoyo de una persona adulta de confianza.
1: Reunirse, jugar, compartir y cuidar el planeta.
0: Todo al mismo tiempo.
1: Revista del Consumidor. Información útil para consumir mejor.
3: Revista del Consumidor.
1: En la edición 593 de la Revista del Consumidor, tenemos contenidos para todos los gustos. Y si quieres darte un chapuzón, consulta nuestra sección de Brújula de Compra.
0: Recabamos los precios de acceso a parques acuáticos o balnearios ubicados en 9 entidades del país para conocer los costos y características de los servicios incluidos en pases de un día, sin hospedaje.
1: Si tienes una queja de algún proveedor de bienes o servicios, recuerda que en el teléfono del consumidor atendemos tu queja o denuncia.
0: 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Medio siglo.

0: cuidando a las personas consumidoras.
1: Hoy,
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3: Es la 1:11. 19 grados centígrados.

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1: Es la 1:33. 19 grados centígrados. 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
1: Son las 2:04. 19 grados centígrados.

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1: Son las 2:33. 19 grados centígrados.
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0: Son las 3 con 2 minutos. 19 grados centígrados.

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1: 19 grados centígrados.

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1: Dieciocho grados centígrados.

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0: ¡17 grados centígrados! ¡La mejor FM!

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1: ...16 grados centígrados. 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

16 grados centígrados. 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

Ya a las 6:06 de la mañana, buenos días, alegría. Aquí te saluda tu amiga la Barbie Salazar. Recuerda que te acompañó hasta las 12 del mediodía. Amor se escribe con llanto de los guardianes, es lo que estás escuchando aquí nomás.

0: rato vamos a jugar, ya te la sabes, cómo está la cosa los martes. Con la que te vio nacer, cómo no. Muy divertida esta dinámica que jugamos todos los martes. Y yo deseo que tú que nos escuchas a través de la mejor 92.1, pues te comuniques conmigo aquí al 271-316-1249. Y también espero que tengas un muy buen día. Es que, ¿sabes qué? En la mañana como que me da alergia, pero acá andamos con toda la actitud, por supuesto, en este martes delicioso, sabroso. Recuerda que yo te voy a acompañar hasta las 12 del mediodía, así que esta primera hora me pides tu música, yo te la pongo aquí. Tú te reportas a través del WhatsAppero por un audio, con una imagen, como mi amigo Zeni, que por supuesto ya se hizo presente con las postales del día. Zeni, hoy amaneció ese cielo, pero preciosísimo, ¿eh? Por aquí cuando veníamos llegando, mi compañera y yo, de repente veo que un señor está tomando fotos y volteo. Oye, una preciosura verdaderamente, que se ve el cielo amarillo con naranja y rosa. Una combinación de colores que verdaderamente se ve espectacular para amanecer este día martes. Así que yo deseo que tengas un excelente día, tú que nos escuchas a través de la mejor 92.1, que te comuniques conmigo, que te pongas a cantar y a bailar. Vamos a mover el cuerpo con buena música. Ya por aquí me están pidiendo rolitas, me dicen. Buenos días, hermosa Barbie, buenos días. ¿Nos podrías complacer con la canción de Mi Corazón Lloró de King Clave? Que tengas bonito día, igualmente, excelente día. Claro que sí, ahorita te la pongo. Por aquí ya tenemos un audio, ¿qué te dije?
1: Buenos días, alegría, saludito desde acá de Santiago Ismatla, Huacán, Veracruz, con día nublado.
0: Nubladillo por allá, aquí mira, fíjate que anda, como que sí hay nubes nubladillas, pero no sé cómo explicártelo, como que ahí en el horizonte se ve un solecito que se ve que al rato va a estar un poco picante. El airecito aquí rico, la verdad que te puedo decir. Que el aire aquí estuvo delicioso. Vámonos con esto de King Clave. Espero que tengan un excelente día. Gracias por comunicarse a través del WhatsApp. Pero vámonos con esto de King Clave. Mi corazón lloró. Es lo que vas a escuchar aquí nomás.
2: Hola.

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0: Son las 6:17. 21 grados centígrados. 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
6: Por aquí mi amigo José Tello me dice: hola señorita guapa, muy buenos días. Te saludo desde Indiana. ¿Me podrías complacer con Los Caminos de la Vida, por favor? Pero claro que sí, mire, usted diga, yo aquí le pongo su rolita, cómo no. Por acá me ponen: buenos días, saludos por el taxi 89 Miguel. Saludos para todos los radioescuchas de La Mejor, buen martes. Ponme por favor la melodía de Los Taxistas con el Nativo Show. Claro que sí, ahorita te lo pongo, cómo no. Por aquí Zeni me manda más postales de este día y sí se ve nubladito, ¿eh? Y de este lado también tengo otro audio, pero ¿qué crees que ando? Déjame ver. Mientras tanto, yo quiero invitarte a que te comuniques con nosotros aquí a través del WhatsAppero. Recuerda que es el 271-316-1249. Oye, ¿qué crees que ayer me pasó? Te voy a contar qué crees que ayer me pasó. No te lo puedes creer, de verdad. Mira, ya. Lo solucioné para poder escuchar este audio. Vamos a ver.
7: Buenos días, alegría. Saluditos desde Santiago y Matlahuacán, Veracruz.
6: Buenos días. Y aparte que, ay, a mí me encanta que me manden audio, ¿sabes por qué? Porque como que se siente más la vibra así de que sí estoy platicando con ustedes. Qué bonito. Y qué buena energía traes el día de hoy. Espero que pases un excelente día y me manda por ahí una postal y se ve por ahí la catedral, la iglesia. Muy bonito, la verdad. Muchas gracias por enviarme sus imágenes y audios y estar en contacto aquí conmigo. Vámonos con esto de Los Caminos de la Vida. Espero que te comuniques conmigo. Te estaba contando que ayer en el noticiero de repente, pues yo me sé muchos números en mi cabeza, ¿sabes? Y de repente, ¿quién sabe qué pasa? El otro día di mi número de teléfono. Sin querer, lo di muy rápido. Y como era como en medio del noticiero, fue como ya después que caí en cuenta que en realidad había dado el mío. Una vez ya me había pasado, quiero contarte. Vámonos con los caminos de la vida de los diablitos a través de la mejor 92.1. Aquí nomás.

0: Que no se te haga tarde, ya son las 6 de la mañana con 27 minutos. Repórtate conmigo aquí a través del 271-316-1249. Aquí te pongo tu rolita por aquí. Mis amigos, la flota de CFE de Tierra Blanca me dicen, ponme la rola de Selena, si una vez, dice, te escuchamos siempre. Gracias, hermosos. Por supuesto que sí, ya la tengo aquí programada para ustedes. ¿Cómo no? Que tengan excelente día. Aquí mi amigo Taxitoche se reporta.
1: Hola, buen día, mi hermosa Barbie. Aquí te ando escuchando, A ver si me pones por ahí la diabla con el Javi. Aquí te ando escuchando, buen día.
0: Ahora pues. Ahora pues, mi Taxitoche, ahorita te la pongo. ¿Cómo no? Claro que sí, ya la busqué aquí para ti también. ¿Cómo no? Ya son las 6:28, no te olvides de reportarte conmigo porque a las 7 de la mañana nos vamos a lo mejor de las noticias en AM Noticias de las Altas Montañas, así que todavía tenemos un poquillo de tiempo para andar disfrutando de musiquita tempranito antes de que andes bien informado, ya te la sabes. Vámonos pues con esto de Selena, si una vez es lo que vas a escuchar, claro que sí, a través de la mejor 92.1, aquí nomás.

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0: Son las 6:32. 21 grados centígrados.
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Me dicen, buenos días, preciosa hermosa. Aquí te estoy escuchando en Iztac. Ponme la rolita de Nativo Show. Comprometedora. Que tengas un excelente martes, corazón. Excelente día. Y nos mandan la fotito que tenemos por ahí en redes RCAM, nuestra página de Facebook, ahí nos puedes seguir. Y estamos todos los locutores que conformamos Radio Comunicaciones de las Altas Montañas, claro que sí, mis compañeros de Globo y de EXA, así que tú ya te la sabes, jálate para allá a nuestro Facebook de redes RCAM. Y por supuesto que ahí puedes estar viendo todo el contenido de nuestras tres estaciones que conformamos Radio Comunicaciones de las Altas Montañas. Claro que sí. Ahí salimos todos, ¿eh? Ahorita echar un vistazo. Me dice también, dice, a ver, vamos a ver. Dice, último martes de julio, ¿es verdad? Ya es 28. Dice, que tengas la tranquilidad, alegría y buenas energías te acompañen durante cada momento de este hermoso martes. Feliz martes. Feliz martes para ti también. Muchísimas gracias por sus buenos deseos. Dice por aquí que Dios te bendiga, Ingrid, y que todos sus caminos estén llenos de éxito, corazón. Muchas gracias. Qué bonitos deseos, de verdad, qué lindos. Muchísimas gracias. Hoy nos paramos todos con muy buena energía y espero que así sigamos todo el día. Que todos sus bonitos deseos, que toda la buena energía que tienen en este momento nos perdure a todos durante todo el día. Y recuerda que, a veces pues, disfrutamos el día, pero a veces lo puedes disfrutar más escuchando una rolita, ¿cómo no? Así que aquí a través de la mejor te lo podemos conceder. Tú pide que nosotros aquí te lo ponemos, ¿cómo no? Dice, te deseo un martes lleno de paz en tu corazón, alegría en cada momento, fuerza para seguir adelante, amor en todo lo que hagas. Muchísimas gracias, mi amigo Alberto de Arboledas. ¿Qué tal, Alberto? Dice, Dios te bendiga y la Virgen te proteja. Mil gracias. ¿Qué tal, Alberto? Excelente día. ¿Cómo estás? Muchísimas gracias por esos buenos deseos. Andan muy hermosos hoy y muy versátiles también con la música, ¿eh? Porque ya me pidieron un Nativo Show, nos vamos a ir con La Diabla del Javi. Dice por aquí, un excelente día, una canción de Ansias de Amarte de los Embers, porfa. Desde Fortín, Taxi Mau, órale Mau, excelente día. Vámonos pues con esta rolita del Javi, aquí te voy a dejar a través de la mejor 92.1, ya son las 6:35. La Diabla es lo que vas a escuchar aquí nomás.

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6: 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Quédate conmigo a través de la mejor 92.1, que yo tengo buena música aquí nomás.
0: Son las 6:47. 21 grados centígrados.
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2: Vámonos con esta rolita del Trono de México para mi amigo Alberto de Arboledas, aquí nomás. Hasta que

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0: Son las 7
4: en punto.
0: 21 grados centígrados.
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0: excelente mañana. Ya es martes 28 de julio del año 2026. Sea usted bienvenido, bienvenida a AM Noticias de las Altas Montañas. Lo saluda con el gusto de siempre su amiga y conductora Daniela García Guerrero, invitándolo a la vez para que se quede con nosotros en esta emisión informativa, porque le estaremos presentando durante las próximas dos horas la información más importante que ha acontecido durante las últimas horas. La información desde la ciudad de Córdoba y los alrededores, al igual que las noticias estatales, nacionales, internacionales, un recorrido por la información de los deportes, espectáculos, el clima, información policíaca y mucho, mucho contenido esta mañana a través de AM Noticias de las Altas Montañas. Y cuando son las 7:02 a.m, saludamos a toda la audiencia de las frecuencias de radiocomunicaciones de las Altas Montañas. En vivo y en directo estamos en EXA en el 91.3 de su radio, en La Mejor en el 92.1 y en Globo en el 102.1 de FM. Muchísimas gracias a quienes ya sintonizan cualquiera de estas frecuencias, pero sobre todo a quienes están en AM Noticias de las Altas Montañas, informándose minuto a minuto a partir de este instante. Y comenzamos este espacio informativo, la emisión de hoy martes, conociendo lo que publican y destacan los principales diarios que circulan en nuestro país. Tenemos la sección Las 8 columnas. Y damos inicio leyendo la primera plana del periódico Reforma. Crece molestia contra la UNAM. El Universal, el gran diario de México esta mañana de martes. Empresa que aplicó examen en la UNAM tiene contratos de millones de pesos. Mientras tanto, Excelsior, atípico, 98% de admisiones para medicina en la UNAM. Milenio, acelera inteligencia artificial, clonación de sitios web de asociaciones financieras. En primera plana de este martes 28 de julio, el periódico La Jornada destaca: afecta examen virtual irregular al conjunto de la sociedad. Así lo señalan representantes de la UNAM. El Financiero, tienen semestre histórico las exportaciones mexicanas. El Economista, las exportaciones crecieron 24% en el primer semestre del año. Sumaron casi 390 mil millones de dólares. El Sol de México analizó más de 1.500 secuestros. Eduardo Gallo, terminé asqueado. Crónica, la UNAM instala comisión de revisión de exámenes. Todas las opciones están sobre la mesa. La Razón también habla sobre el examen de admisión de la máxima casa de estudios en nuestro país, la UNAM. Y destaca esta mañana también este periódico, le decía La Razón, crece presión sobre examen de la UNAM. Ofrece estar y analizar lo que estudiaron los alumnos. El Heraldo de México, a revisión, educación con modelo militar. Y también 24 horas, el diario Sin Límites, la UNAM del lado de quien no hizo trampa. Esto es lo que publican los principales diarios que circulan en nuestro país, destacando en esta mañana de martes un tema importante, el examen de admisión en la Universidad Nacional Autónoma de México. Se realizó este proceso hace algunos días y hay que mencionar que, bueno, pues hay y se han dado a conocer una serie de irregularidades en este proceso. Desde que los jóvenes fueron de alguna manera informados de que el examen sería a distancia, no sería presencial en esta ocasión. También la polémica que ha generado la empresa responsable de todo este manejo de las evaluaciones, la cual tiene contratos millonarios con la UNAM, pero sobre todo la poca o falta de transparencia en los resultados. Además, cuando se habla de grandes porcentajes en los alumnos que sí pasaron el examen y que se menciona, bueno, pues utilizaron algunos otros métodos que no fue un método transparente, que hicieron trampa, prácticamente es lo que se ha mencionado durante los últimos días, por lo cual ha habido incluso manifestaciones por parte de algunos aspirantes, de los propios alumnos y de algunos otros sectores, quienes piden a la máxima casa de estudios, a la UNAM, que se repita el examen de admisión, que sea presencial, pero sobre todo que se presione a los aspirantes para que hagan los exámenes de forma presencial y que no utilicen ningún método como inteligencia artificial o los equipos de telefonía celular para ayuda precisamente de las respuestas. Y sobre este tema, el de la UNAM, le voy a dar lectura a un comunicado que nos ha llegado por parte precisamente de la universidad, en donde menciona que luego de la instalación de la comisión y de que se les entregara el informe técnico elaborado por las áreas responsables del proceso de ingreso, el rector de la UNAM señaló a las y los integrantes de la comisión: siéntanse en la absoluta libertad de pedir la información adicional que consideren necesaria, así como de convocar a las y a los funcionarios involucrados que consideren que deben aportar mayor información, así como en libertad de solicitar información sobre los procedimientos que se llevaron a cabo. En este sentido, también afirmó que todas las opciones están sobre la mesa, que ninguna está descartada, pues aseguró la universidad está interesada, en primer lugar, en esclarecer lo que ocurrió, en explicarle de manera clara a la sociedad qué pasó, o en explicarle en este caso y por qué, buscar la mejor forma de garantizar el acceso equitativo de las y los aspirantes a la educación superior que imparte la UNAM, y también extraer lecciones útiles, no solo para la universidad, sino para el conjunto de las instituciones de educación superior que puedan pasar por una situación de este tipo. Se instala esta comisión técnica para la revisión del examen de ingreso a la licenciatura 2026 y el rector Leonardo Lomelí también destacó que la comisión tiene la absoluta libertad de pedir información. No obstante, se estará determinando en próximas horas si se realiza nuevamente el examen de admisión para miles de estudiantes que pretenden cursar una licenciatura, ahí le decía, en la UNAM. Son las 7:07 en AM Noticias de las Altas Montañas. Agradecemos a todos nuestros amigos de la región de Orizaba, Río Blanco, Ciudad Mendoza, Iztaccíhuatlán, Nogales, que nos escuchan esta mañana de martes a través de las frecuencias de radiocomunicaciones de las Altas Montañas y a quienes ya se reportan en el 271-259-0091. Escuchamos a continuación lo más importante que le estaré presentando, el avance de la información en AM Noticias de las Altas Montañas esta mañana de martes.
1: Martes 28 de julio de 2026, y este es el avance de la información que le estaremos presentando en AM Noticias de las Altas Montañas. Veracruz suma 4 decesos en lo que van del periodo vacacional. Especialistas afirman que casos de cáncer de cabeza y cuello van en aumento. Productores agrícolas aseguran 80% de los hijos abandonan el campo. Por derrumbes, 2 familias de Tequiniquigua en Los Reyes fueron desalojadas. Ambientalistas afirman que aunque el Río Blanco es un afluente muy contaminado, aún sigue siendo hogar de diversas especies de fauna. IMSS emite alertas por casos de ciclosporiasis. Pese a bajas ventas, artesanos continúan elaborando juguetes de madera para preservar tradición. Hasta en un 46% se ha encarecido la vivienda en Orizaba. Córdoba será sede de la Serie Nacional de Ligas Pequeñas. Será del 10 al 16 de agosto. Venta de pambazos, una oportunidad para impulsar negocios de emprendedores.

y a pagar una indemnización por el humo de los incendios forestales que llega a Estados Unidos. Trump dice que habló con el primer ministro Mark Carney durante la final del Mundial. Della Espirella anuncia el cierre de 14 embajadas. El presidente electo de Colombia, Abelardo Della Espirella, anunció que su gobierno, que comenzará el 7 de agosto, cerrará al menos 14 embajadas, entre ellas las de Cuba, Haití y Nicaragua, como parte de una reorganización de la red diplomática del país. Machado y González niegan participar en mecanismo de diálogo con el oficialismo venezolano. Los líderes opositores venezolanos, María Corina Machado y Edmundo González, manifestaron el domingo que no forman parte de las reuniones entre sectores del oficialismo. Y la Asamblea Nacional de 2015, gobierno reconocido por Estados Unidos hasta la captura de Nicolás Maduro en una operación militar en enero del presente año. Al tiempo que aseveraron que no serán un obstáculo para las iniciativas que supongan avances reales. Israel ha violado a gran escala el derecho internacional humanitario en Líbano, alto comisionado de la ONU. El alto comisionado de las Naciones Unidas para los Derechos Humanos, Volker Türk, aseguró este lunes desde Beirut que su oficina ha registrado violaciones a gran escala del derecho internacional humanitario por parte de Israel en el Líbano, algunas de las cuales podrían constituir crímenes de guerra. Hutíes de Yemen expanden guerra de Irán. Los rebeldes hutíes de Yemen anunciaron este lunes 27 de julio ataques contra varios objetivos y puntos sensibles vinculados al suministro y transporte de petróleo de Arabia Saudita. Unas acciones que se producen poco después de que Raif informara el derribo de drones lanzados desde Irak, que iban dirigidos contra su infraestructura energética.

0: con temas internacionales, España afronta unas horas difíciles en la lucha contra los graves incendios forestales que asuelan el país, especialmente en el centro peninsular de Madrid, Ávila y Toledo, y también en algunas provincias, y que afectan sin duda a muchas personas, pero estamos hablando de más de 171.000 las afectadas entre las evacuadas o confinadas. A pesar de que el gobierno español ya informó de una evolución positiva de los incendios forestales durante las últimas horas, la situación, le informo, aún es muy compleja, y el presidente del Ejecutivo, Pedro Sánchez, aseguró que aún quedan horas difíciles y complejas para combatir los graves incendios forestales activos a puertas de que llegue una nueva ola de calor en el transcurso de esta semana a aquella nación. Por su parte, días antes, la presidenta de la Comunidad de Madrid, Isabel Díaz Ayuso, señaló que el incendio que actualmente afecta al país es el peor en la historia de España. Los habitantes de las zonas afectadas por los incendios recibieron orden de evacuar sus casas y tuvieron unos minutos para llevar consigo lo que pudieron, y algunos tuvieron que dejar atrás incluso a sus mascotas. Una situación verdaderamente preocupante, lamentable, la que se vive en algunas provincias de España debido a los incendios forestales. Es el peor incendio de la historia en Madrid, así lo consideran las propias autoridades de aquella nación. Son las 7:14 y me indican que debemos ir a la primera pausa comercial. No sin antes recordarle que tenemos la línea telefónica habilitada ya en este momento, 271-259-0091, que son directamente para las denuncias ciudadanas. Comentarios, sugerencias, inquietudes, qué está pasando en su colonia, en su municipio, 271-259-0091, porque este espacio informativo es de usted y para usted. Al igual, nos puede contactar en Facebook. Estamos ya en vivo y en directo en AM Noticias Digital de las Altas Montañas. Regresamos.
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10: Son las 7 con 16 minutos. 21 grados centígrados. 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
11: 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Agradecemos obviamente su preferencia y seguimos informándole. Nos vamos directamente con lo más destacado del país. Las breves nacionales con Liz Gómez.
12: Esta es la información más relevante acontecida en territorio nacional en las últimas horas. UNAM, tienen que darle una solución a irregularidades en examen. Sheinbaum. La presidenta Claudia Sheinbaum afirmó que la Universidad Nacional Autónoma de México, UNAM, debe resolver las irregularidades e inquietudes alrededor de la aplicación del examen de ingreso, que este año se llevó a cabo por primera vez 100% en línea. PAN exige liberar a Ernesto Rufo, es preso político, dice Jorge Romero. Jorge Romero Herrera, presidente nacional del PAN, aseguró que el exgobernador de Baja California, Ernesto Rufo Appel, es víctima de un uso político de las instituciones de justicia por parte del gobierno federal, al sostener que no existen pruebas suficientes para vincularlo con una presunta red de huachicol fiscal y cuestionar que permanezca recluido en un penal de máxima seguridad. Detienen en Zapopan a 6 vinculados a los Deltas, brazo armado del CJNG. La Secretaría de Marina Armada de México capturó tras un operativo en Zapopan, Jalisco, a 6 presuntos sicarios, entre ellos a un menor de edad de la célula criminal denominada Los Delta, brazo armado del cartel Jalisco Nueva Generación. Exportadores de ganado sufren pérdida de 592 millones de dólares en 14 meses por gusano barrenador. Con la próxima apertura de fronteras estadounidenses al ganado en pie de México, los exportadores de ganado esperan frenar las pérdidas que registraron por no poder vender a Estados Unidos 1.974.000 cabezas de ganado durante los 14 meses del bloqueo. Puebla, con panorama económico positivo para inversionistas. Sobre el panorama económico de Puebla, empresarios y la Secretaría de Desarrollo Económico y Trabajo, SEDETRA, estatal, contrastan sobre la percepción de él mismo. Los primeros dicen que no hay condiciones para invertir en este segundo semestre, mientras que la autoridad considera que es decisión de cada inversor local.

0: las 7 de la mañana con 19 minutos. En noticias estatales, apenas va prácticamente la primera semana de este periodo vacacional de verano. Y escuche la siguiente información porque en la entidad ya se han registrado 4 decesos. La información a continuación.
1: A tan solo una semana del inicio del periodo vacacional de verano, Veracruz registra ya 4 personas fallecidas por ahogamiento, confirmó la secretaria de Protección Civil del Estado, Guadalupe Osorno Maldonado, quien además informó que durante el mismo lapso, las corporaciones de auxilio realizaron cerca de 30 rescates en distintos puntos turísticos.
2: Iba en su trailer, o sea, iba en su camioneta, y entonces se bajó y desafortunadamente se fue una sequía. Entonces, pues fue un accidente, pues, digamos que sí derivado de las lluvias, pues porque había agua ahí en un canal, pero no fue un evento como directamente relacionado. Respecto al operativo, llevamos 4 personas. El fin de semana pasada hubo...
1: En conferencia de prensa, la funcionaria señaló que el caso más reciente ocurrió en una playa del municipio de Vega de Alatorre. Al ser cuestionada sobre los otros 3 decesos, reconoció que no tenía a la mano la información sobre los lugares donde ocurrieron.
2: La del fin de semana fue en Vega de Alatorre.
3: Pero los 4, sí, si pudiera...
2: A las 4, a ver, déjenme checar el dato.
4: Y hubo rescates, ¿no? También.
2: ¿Perdón?
4: Rescates también.
2: Sí, tuvimos casi 30 rescates. O sea, ya en el... O sea, digamos que, de hecho, en Chachalacas tenemos mucho apoyo tanto de la Marina como del agrupamiento marítimo de SSP. Desafortunadamente... voy a checar el dato específico porque fueron el de este fin de semana fue el de Vega de Alatorre y la semana pasada la verdad es que no recuerdo en ese momento.
1: Ante este panorama, las autoridades reiteraron el llamado a la población y a los visitantes a respetar las recomendaciones de seguridad en playas, ríos y balnearios, con el fin de prevenir más acciones durante el actual periodo vacacional.
0: Le doy a conocer que hubo cambios en la Secretaría de Educación en Veracruz. Salió Claudia Tello y esto fue confirmado por la gobernadora Rocío Nale García. La Secretaría de Educación en Veracruz, sin duda, es una de las más importantes áreas en cuanto al trabajo que tiene un gobierno y se da este cambio. La salida de Claudia Tello a menos de 2 años prácticamente de que inició la administración de Rocío Nale, quien, le reitero, anunció en el transcurso de este lunes los cambios en la SEP, al informar que Claudia Tello Espinosa deja la dependencia para reincorporarse al Senado de la República, mientras que la senadora suplente Raquel Bonilla Herrera será o es quien ya asumió la titularidad de la dependencia estatal. Durante el anuncio, la mandataria explicó que la decisión fue resultado de un acuerdo entre las 3 integrantes, hay que decirlo, de Morena en Veracruz, y destacó que la propia Claudia Tello le solicitó regresar a su responsabilidad legislativa para fortalecer el trabajo político en respaldo de la presidenta Claudia Sheinbaum.
5: La compañera, la amiga Claudia Tello, quien es la titular de la representación del Senado en Veracruz, me ha pedido permiso prácticamente para regresar al Senado. No fue fácil, es maestra, me ha ayudado muchísimo. Ella recibió la Secretaría de Educación. Hemos levantado mucho, vamos a dar informes de cómo vamos en educación y regresa ahora al trabajo político, apoyar a la presidenta de México, apoyar al movimiento. Y pues ya le dije que sí, lo pidió Raquel, nuestra senadora suplente, que es compañera, también amiga desde mucho tiempo, se regresa al Estado. Y le pedí, aunque esté cambio, pues que sea Raquel precisamente quien retome la Secretaría de Educación.
0: Y se espera obviamente que con estos cambios en la Secretaría de Educación en Veracruz haya un mayor trabajo, un mayor esfuerzo, pero sobre todo un mayor compromiso y resultados, tomando en cuenta que está próximo el siguiente ciclo escolar. La salida de Claudia Tello, también hay que mencionarlo, se da en medio de mucha polémica y sobre todo ha sido una de las funcionarias más cuestionadas del gobierno de Rocío Nale, porque bueno, incluso los propios maestros, los propios sindicatos, organizaciones han señalado que falta mucho por hacer en la Secretaría de Educación. Y con la llegada de Raquel Bonilla, pues espera que haya resultados. Ella ya se desempeñó como senadora desde noviembre del 2024, cuando sustituyó a Claudia Tello tras la licencia concedida ahí en el Senado. En este caso, Raquel Bonilla ocupó una diputación federal por el distrito de Poza Rica y a su vez, bueno, pues en ese momento Claudia Tello llegó a la Secretaría de Educación y estaremos pendientes porque la propia gobernadora ha señalado que podrían continuar los cambios en su gabinete. Son las 7:24. En otras noticias, especialistas afirman que casos de cáncer de cabeza y cuello van en aumento.
1: Hoy, en el marco del Día Mundial del Cáncer de Cuello y Cabeza, especialistas reconocen que estos casos van en aumento. A decir del médico oncólogo Paulino Alfaro, se trata de varios tipos de cáncer, que además son más frecuentes de lo que la ciudadanía cree, incluso más que el cáncer de pulmón, mencionó como ejemplo. Así, agregó que este tipo de cáncer son los de mayor impacto a la salud.
6: Cuando hablamos de cáncer de cabeza y cuello, excluimos el cáncer de tiroides, excluimos al cáncer de parótida o de glándulas salivales, puesto que estos tienen un comportamiento diferente. Incluimos también la piel de la cara, ahí también es cáncer de piel, no es cáncer de cabeza y cuello, pero todas las demás estructuras que están dentro de la boca, nuestros senos paranasales, la laringe, esos son los sitios que más pueden generar cáncer. A eso le llamamos cáncer de cabeza y cuello.
1: El médico agregó, la sintomatología varía dependiendo de acuerdo en dónde se presenta el tumor, aunque destacó, los factores de riesgo son el tabaquismo y alcoholismo, que aumentan después de los 40 años, aunque señaló que ambos malos hábitos en general pueden propiciar todo tipo de cáncer.
6: Los síntomas varían de acuerdo a dónde se presente el tumor, o sea, el cáncer. Si es cáncer de laringe, el primer síntoma es disfonía, es decir, ronquera, que al principio es leve y se va haciendo más intensa hasta poder perder la voz o tener falta de aire. Eso es en el cáncer de laringe. En el cáncer de la cavidad oral, pues lo que vemos primero es un abultamiento que puede ser en la lengua, en el piso de la lengua, en la encía, en el paladar o en las amígdalas, o sea, en todas las estructuras dentro de nuestra cavidad oral. Puede haber también en los senos paranasales y se pueden manifestar como obstrucción, ya sea de una o dos narinas, dolor en el pómulo que puede confundirse con sinusitis. Y habitualmente esos son los datos más comunes.
1: Subrayó que todo tipo de cáncer puede tener cura siempre y cuando sea detectado a tiempo y la lesión sea pequeña, aunque sí destacó la importancia de acudir a un médico al detectar ciertos síntomas.
0: Vamos a la pausa comercial, vamos a regresar con las noticias generadas en la zona centro del estado. Mientras tanto, le recuerdo que estamos transmitiendo también en Facebook, en AM Noticias Digital de las Altas Montañas, en donde lo invito para que comparta también la transmisión, nos deje algunas reacciones y, por qué no, también algunos comentarios. Volvemos.
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8: Son las 7:29. 21 grados centígrados.
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0: 7:30 a.m. y en noticias generadas en esta región centro del estado de Veracruz, esta mañana le menciono que productores agrícolas aseguran que más del 80% de sus hijos abandonan el campo. Es Celia Díaz quien nos tiene los detalles sobre esta información.
1: Al menos el 80% de los jóvenes del campo desisten de seguir con esta actividad y optan por ir mejor en busca del famoso sueño americano. Esto al considerar que el agro en el país ya no es redituable. Esto a pesar de que hay quienes consideran que actualmente productos como el café se encuentran en un buen momento, así lo comentó Jacobo Salazar González, productor de la zona.
2: Pues muchas personas, por el poco salario, muchas personas les gusta emigrar a Estados Unidos, Canadá, y pues mucha gente que, sobre todo las nuevas generaciones que creció en el campo, ya no les gusta, prefieren irse a la ciudad.
3: ¿Y en cuanto a los precios, cómo estamos?
2: Pues ahí cada productor con su trabajo pone su precio. Yo, por ejemplo, en particular hago café de especialidad, entonces sí, el precio va de acuerdo al trabajo que hacemos. Pues muchas personas no nacen con ese amor por la naturaleza, el campo, les gusta la ciudad, el pan, muchas les gusta emigrar a Estados Unidos, sobre todo por el sueño americano.
1: Que... Y es que en su caso dijo que se prevé un aumento en la cosecha del café para este ciclo, aunque reconoció que hay otros campos que por la falta de medidas preventivas ha llevado a que se vean impactados por plagas como la roya. Aunque de manera general consideró que la mayoría de las cosechas han mejorado a diferencia de años anteriores, lamentablemente y muy a pesar de ello, continúan en aumento los campos que se encuentran en abandono ante la falta de mano de obra, abandonada especialmente por las nuevas generaciones, estimando que de cada 10 productores, 8 desisten a hacerse cargo de sus tierras.
2: Pues el trabajo de campo es súper difícil, digo, y constante. O sea, muchas personas no tienen los recursos para poder pagar la cereza, procesar el café y guardarlo hasta que el precio esté apto para venderse.
3: Entonces sería por tema económico.
2: Exactamente.
3: Sin embargo, el café sí está en su mejor momento.
2: Sí, sí. Y ahí entran los acaparadores, que es lo que acaparan toda la cereza y le dan una torre a los pequeños productores.
3: ¿No sería ya logrado erradicar el tema de los acaparadores?
2: No, eso no se va a quitar jamás, porque pues ahorita como se privatizó todo eso, pues tienen el control las empresas privadas.
3: ¿Cómo cuáles?
2: Pues principalmente ANSA, que es la que acapara la cereza.
1: Este fenómeno se suma a la presencia de los acaparadores que siguen teniendo presencia en la región, especialmente de grandes empresas que han llevado a que el precio del aromático se abarate. Informó para M Noticias, Celia Díaz.
0: Y ya se han presentado algunos problemas derivados de las lluvias, y es que en la región de Songolica, específicamente en algunos municipios como Los Reyes, algunas familias ya fueron desalojadas debido a problemas derivados de las precipitaciones. Pudiera haber derrumbes y las autoridades están actuando. ¿Cómo? Desalojando a las familias. Se han habilitado algunos albergues temporales. La situación pudiera complicarse hacia el mes de agosto, en donde las lluvias pudieran ser mayores, tomando en cuenta que estamos en la temporada de tormentas y huracanes.
4: El reblandecimiento del suelo provocado por las intensas lluvias en la Sierra de Songolica mantienen alerta a las autoridades de Protección Civil de Los Reyes, quienes realizaron la evacuación preventiva de dos familias cuyas viviendas presentan riesgo de colapso ante la posibilidad de deslaves. La situación más delicada se registra en la comunidad de Ciguateo, donde una familia integrada por 7 personas fue trasladada a la casa del campesino para resguardar su integridad, mientras que otra vivienda ubicada en Totolinga permanece bajo monitoreo constante debido a las condiciones inestables del terreno. Ante el incremento del riesgo, personal de Protección Civil intensificó los recorridos de vigilancia en las comunidades más vulnerables, entre ellas Ixotitla, Ocotepec, Totolatempa, Totolinga, Cuacaballo, Atlanca y Ciguateo, donde las lluvias han elevado la probabilidad de derrumbes. Así lo informó el auxiliar de Protección Civil, David Tequiniquigua.
5: Y con la ciudadanía para que igual tengan cuidado y se mantengan alerta en este tiempo de lluvias. Igual estamos en ese plan de abrir refugios temporales. ¿Por qué? Porque sí hay mucha necesidad de que pues haya refugios temporales en cada comunidad, porque igual no se pueden trasladar hasta el municipio, hay lugares lejanas en las cuales pues no se pueden trasladar de noche y pues se les dificulta. El total de números en sí no hay, pero sí ya tenemos ubicadas algunas comunidades en las cuales hay viviendas en zona de riesgo, de hecho ahorita del cual tenemos una vivienda en observación en Totolinga y en Ciguateo también.
4: Asimismo, señalaron que trabajan en la habilitación de refugios temporales dentro de las propias comunidades, debido a que durante las noches muchas familias no pueden desplazarse hasta la cabecera municipal por las malas condiciones de los caminos y las largas distancias. Mientras se concretan esos espacios, las escuelas continúan siendo utilizadas como albergues temporales, con el apoyo de directivos y autoridades comunitarias.
5: Es muy pretenso a los derrumbes, todo eso, a los deslaves, los ríos que crecen también. Bueno, no hay tantas afectaciones en ese caso, pero sí más ahorita con el tema de los derrumbes. Apenas tuvimos hubo un derrumbe y falleció una muchacha.
6: Sepultó,
5: la cual, pues, quedó sepultada. Es lamentable a veces, aunque quiera uno prevenir todo ese tipo de riesgos, pues el cual no podemos porque la madre naturaleza pues no nos avisa.
4: Cabe mencionar que Protección Civil Municipal mantiene coordinación permanente con el Cuerpo de Bomberos de Zongolica y Protección Civil del Estado para atender cualquier contingencia derivada de las lluvias y responder de manera oportuna ante nuevas emergencias. Para AM Noticias, informó Ami Enríquez.
0: Más adelante tendremos la información con el maestro Isidro Cano Luna respecto al clima. Lo cierto es que hay que estar muy atentos. Se pronostica un mes de agosto con bastante lluvia, sobre todo para esta región centro del estado. Hay familias que habitan en zonas de riesgo y como lo que ocurre en Los Reyes pudiera replicarse en algunos otros lugares en donde Protección Civil estará tomando medidas e incluso desalojando a algunas personas o algunas viviendas para evitar situaciones de riesgo. Estaremos presentando la información. Mientras tanto, ambientalistas afirman que aunque el Río Blanco es un afluente que sí está muy contaminado, sigue siendo un hogar de diversas especies de fauna.
1: El Río Blanco es uno de los afluentes más contaminados en la región centro, pero a su paso aún existen especies que se resisten a extinguirse, como es el garrobo y las iguanas especialmente. Así lo reconoció Daniel Nava, técnico del Área Natural Protegida del Metlac. Digo que son varias las partes por las cuales cruza este río, en donde definitivamente las áreas naturales prácticamente han desaparecido. Aunque hay otros puntos en donde aún se puede observar parte de la flora y fauna que prevalece, por lo que el activista hizo un llamado a la ciudadanía a cuidar de lo que aún queda.
7: Desconozco exactamente qué especie podría ser la que esté ahí. Y la verdad yo no... Realmente no sé por cuál sería el miedo hacia esos animales, porque realmente son animales muy tímidos. O sea, realmente las veces que yo me he encontrado a fauna de iguana, son muy tímidos. En cuanto ven que una persona se acerca, rápidamente se guardan. Obviamente, si una persona intenta manipular a cualquier fauna silvestre, incluidas las iguanas, pues las iguanas obviamente no saben de nuestras intenciones y lo van a interpretar como que es un depredador. Entonces van a defenderse con lo que puedan, ¿no? Las iguanas realmente no tienen, digamos, como armas. Sí, su mordida obviamente sí duele un poco. Y algunas dan latigazos con la cola y sus garritas también pueden llegar a rasguñar y lastimar un poco. Pero siempre y cuando uno no se meta con ellas, pues realmente no hay nada de qué preocuparse.
1: Dijo que este afluente cruza por 15 municipios de la región centro. Lamentablemente, las mismas autoridades a nivel nacional lo han catalogado como el más contaminado. Explicó que durante los recorridos que realizan, aún en 20 kilómetros, se pueden conservar algunas especies, pero ha sido gracias a un trabajo de las áreas protegidas. Caso contrario, ya no existirían esta flora y fauna. Informó para M Noticias, Celia Díaz.
0: En este espacio informativo le hemos dado a conocer el aviso, pero sobre todo el alertamiento por parte de las autoridades sanitarias por la presencia de diarrea explosiva en los Estados Unidos. Sin embargo, aquí en nuestro país, el Instituto Mexicano del Seguro Social también emite llamados, alertas, pero sobre todo hace un llamado y en este caso aplicar medidas sanitarias con los alimentos para evitar este tipo de problemas. Infecciones gastrointestinales conocidas como ciclosporiasis.
4: Aunque Veracruz permanece sin casos confirmados de ciclosporiasis, autoridades de los servicios de salud de Veracruz y del Instituto Mexicano del Seguro Social mantienen la vigilancia epidemiológica y reforzaron las medidas preventivas para evitar la llegada de esta enfermedad parasitaria, mientras que en Estados Unidos el brote ya afecta a más de 1.600 personas. El director de atención médica de CESVER, Roberto Alonso García Díaz, informó que de acuerdo con el reporte más reciente del Comité Nacional para la Vigilancia Epidemiológica y del Sistema Nacional de Vigilancia Epidemiológica, con corte al 16 de julio, la entidad no registra contagios. Sin embargo, las instituciones de salud permanecen en alerta y enfocan sus esfuerzos en la detección oportuna y la prevención.
6: Y en la vía de contagio es la vía digestiva, y se da porque el parásito se elimina a través de las heces, ¿sí? Y a través de alimentos contaminados o agua contaminada por heces, donde va el parásito. Aclaro que este parásito es microscópico, porque cuando hablamos de parásitos de repente pensamos en otros parásitos que sí conocemos, como el Ascaris lumbricoides, las llamadas lombrices vulgarmente, pero esos son microscópicos, ¿sí?
4: Y es que precisó que la alerta se mantiene debido al brote registrado en 34 estados de la Unión Americana, donde se han contabilizado 1.645 casos, por lo que recomendó a las personas que viajen a ese país extremar precauciones para disminuir el riesgo de infección.
6: Ese parásito, contagia a través de alimentos contaminados o de agua contaminada, que puede permanecer en el ambiente durante una o dos semanas, ¿sí? A diferencia del virus, por ejemplo, del SARS-CoV-2, que ese se inactivaba prácticamente. Pues bien, aquí lo importante es que las personas pueden aparecer los síntomas entre 2 días y más de 2 semanas. Incluso hay pacientes que tienen la enfermedad, puede remitir y puede reaparecer.
4: Finalmente, CESVER e IMSS coincidieron en que la principal herramienta para evitar contagio es reforzar las medidas de higiene, como consumir agua potable o embotellada, lavar y desinfectar frutas y verduras, evitar alimentos preparados en sitios con deficientes condiciones sanitarias y realizar un lavado frecuente de manos antes de preparar alimentos, antes de comer y después de ir al baño. Para AM Noticias, informó Ami Enríquez.
0: La pausa comercial, 271-259-0091, la línea directa, la denuncia ciudadana. Regresamos.
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9: Son las 7:44. 22 grados centígrados.

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0: Continuamos esta mañana de martes con la información y a pesar de las bajas ventas, artesanos continúan elaborando, escuche usted, los conocidos juguetes de madera. Es una estrategia también para preservar esta tradición.
1: Pese a que la gran industria de juguetes ha acaparado este sector, hay artesanos que insisten en la elaboración de juguetes a base de madera como una forma de mantener esta tradición viva. Aunque en realidad las ventas prácticamente son nulas, reconoció el artesano Amando López, y quien pese a su avanzada edad, aún recorre algunos municipios de la región centro para ofertar este tipo de productos.
2: Me llevo una semana completa para la fabricación de cada carro. Depende del tamaño, es el tiempo que me llevo. Le fabrico guitarra, le fabrico violines, lo que usted guste, todo. Una virgen, un Cristo, todo. Yo soy artesano. Trabajo la artesanía. Entonces le vuelvo a repetir, el tamaño es el tiempo que me llevo.
1: Entre los juguetes que talla a mano se pueden observar carros cañeros inspirados en las unidades que cruzan por la región, trailers, así como carros montables a escala que pueden ser jugados por los pequeños. Y es que aun cuando no son eléctricos como la mayoría de estas unidades, explicó que estos eran los artículos y juguetes más comunes antes de que la tecnología llegara.
2: Pues mira, el trailer ese que está ahí, ese lo tengo. Yo en Reyes los vendo en 3.500, pero sí ahorita al público los vendo en 2.500, ya sea ese o aquel. Ya carros chicos hay de precios de 700, de 500, depende del tamaño. Mire, tardan, sí tardan, pero la tradición no hay que dejarla. Aquí lo que significa para nosotros es la tradición, porque si la tradición se pierde, nos perdemos nosotros también. Entonces, si hay alguna persona que ya se ha olvidado en la tradición, yo no, yo sigo en la tradición. Sigo con vehículos de madera. Todo lo que usted ve es pura madera, no existe nada. Solamente los montables que llevan las llantas de hule, pero de ahí fuera todo es madera, toda la terminación es madera.
1: El artesano explicó que puede tardar hasta una semana en la elaboración de un carro dependiendo del tamaño, mismo que puede llegar a tener un costo de hasta 2.500 durante estos días previos a los Reyes. Sin embargo, puede tardar más de 2 semanas en su elaboración y para poder venderlo. A pesar de ello, insiste en no dejar perder esta tradición. Informó para M Noticias, Celia Díaz.
0: En la región de Orizaba se ha encarecido hasta en un 40% el precio de la vivienda.
3: El precio de la vivienda en Orizaba registró un incremento de casi el 46% en los últimos 5 años. Un alza que ha reducido la oferta de casas accesibles y ha dado paso a desarrollos inmobiliarios de alta plusvalía, dirigidos principalmente a inversionistas, señaló el director de la inmobiliaria Inmobiar, Antonio Villar Castillo. El especialista explicó que mientras hace un lustro una vivienda nueva podía adquirirse por alrededor de 1.1 millones de pesos, actualmente esa misma propiedad alcanza los 1.6 millones, un incremento que calificó como excesivo y que representa aumentos superiores a 100 mil pesos por año.
4: Entonces, no es normal. Normalmente, pues se incrementaba de 700 al año 720, 750 y 780, 800, ¿no? En 3 años. Y ahorita en 3 años te estás yendo a 100 mil pesos por año. Ah, es demasiado exagerado los valores. Pero bueno, ahora sí que se sigue generando. Ya está ahorita mucho el run de las famosas viviendas del bienestar que se están generando, que el Infonavit va a empezar a otorgar a todos aquellos que tengan entre 1 y 2 salarios registrados vía nómina y van a estar costando 600 mil pesos esos departamentos.
3: Antonio Villar Castillo consideró que estos proyectos responden a la creciente llegada de inversionistas y compradores provenientes de otras ciudades, quienes se encuentran en Orizaba, un destino atractivo por su desarrollo y crecimiento turístico.
4: Pues ahí van a estar sobre 4.5 millones. Los departamentos del famoso proyecto que tiene de Santa Gertrudis, y ahí el más económico va a estar también en 4 millones de pesos, el de una recámara. Penthouse de 3 recámaras, 7 millones. O sea, estás hablando ya de valores demasiado muy altos que dices, oye, ¿y si está la ciudad preparada para esos montos?
3: Finalmente, el director de Inmobiliar aseguró que el comportamiento del mercado ha cambiado de forma importante y afirmó que los precios de la vivienda en Orizaba y la región ya son, en varios casos, superiores a lo que se registra en el puerto de Veracruz, reflejo de la alta demanda y del creciente interés por invertir en esta zona de las altas montañas. Para AM Noticias, informó Ami Enríquez.
0: Córdoba será sede de la Serie Nacional de Ligas Pequeñas. Esto será del 10 al 16 de agosto. Celia Díaz.
1: Con la participación de 14 ligas nacionales de béisbol, Córdoba será sede del Torneo Nacional de las Ligas Pequeñas, que se estará llevando a cabo del 10 al 16 de agosto, albergando así uno de los eventos más importantes en el país, señaló Miguel Ángel de la Paza, representante de la Liga 30 Caballeros, y quien agregó que por tercer año consecutivo Córdoba será escenario de este evento que integra 7 regiones.
5: Decía Miguel, por tercer año consecutivo que la ciudad de Córdoba sea sede de un campeonato nacional de esta índole. ¿Sí? Muchas gracias por todo el apoyo a Ricardo también. Sabemos que es un gran apasionado del béisbol, es un gran pelotero. No quiere seguir jugando, pero sabemos que todavía puede romper las ligas y que sin el apoyo de él también no tendríamos la oportunidad de traer este campeonato nacional. Bueno, vienen, ya lo adelantaba el alcalde, vienen varios estados de la República Mexicana, en total son 14 ligas de béisbol las que van a participar en esta serie nacional. ¿Cómo se distribuyen o cómo es que estas ligas llegan acá? O se preguntarán por qué solamente 14 ligas, incluyendo la Liga Sede. El programa de ligas pequeñas se divide en 7 regiones en la República Mexicana y cada región está dividida por distritos. Entonces, para poder llegar a esta serie nacional, hay eliminatorias estatales, distritales y regionales. Y los dos primeros lugares de cada región son las ligas que se ganan el derecho a participar en esta serie nacional.
1: Explicó que el programa se divide en 7 regiones a nivel nacional, cada una se divide por distritos, por lo que para llegar a la sede nacional primero se debe cumplir con las eliminatorias estatales, posteriormente distritales y finalmente regionales. Los dos primeros lugares de cada región serán las ligas que se ganen el derecho a participar en la sede nacional.
5: Es por eso que a lo mejor ustedes están oyendo que de la región 1 vienen 2 ligas de Nuevo León, de la región 2 vienen 2 ligas de Tamaulipas, de la región 3 vienen 2 ligas de Coahuila, de la región 4 viene una liga de Baja California Norte y una liga de Sinaloa. De la región 5 viene una liga de Chihuahua, de la región 7 viene una liga de Jalisco y una de Nayarit, y de la región 6, que somos nosotros la sede, vienen 2 ligas del estado de Veracruz y una liga de la Ciudad de México. El día 9 vamos a tener nuestra junta previa, donde se determina o lleva a cabo el sorteo para el rol de juegos. Van a ser 2 grupos de 7 equipos cada grupo, donde el primero y segundo lugar de cada grupo van a pasar a las semifinales que se van a jugar el día 15 de agosto.
1: La junta previa se realizará el próximo 9 de agosto, día en que se estará llevando a cabo el sorteo para definir los grupos y calendario oficial de los juegos, mientras que las semifinales se disputarán el 15 de agosto y la gran final será el 16 de agosto, cuando se conocerá al campeón nacional de la categoría Moyote. Informó para AM Noticias, Celia Díaz.
0: Son las 7:56 y le menciono esta mañana que uno de los alimentos más típicos y hay que decirlo también tradicionales de la región de Orizaba es el pambazo, pero también se ha convertido en una oportunidad de las familias orizabeñas y de aquella zona para obtener algunos ingresos. La información es con Ami Enríquez.
3: En un contexto donde muchos pequeños productores y emprendedores enfrentan dificultades para encontrar espacios de venta, muchas personas han buscado impulsar la economía local y dar visibilidad a quienes elaboran alimentos y productos artesanales en la región. La emprendedora Luisa Juárez también creadora del Festival del Pambazo, señaló que uno de los principales objetivos de esta iniciativa es abrir oportunidades a personas que elaboran pambazos, quesos, mieles, vinos y otros productos, permitiéndoles llegar a un mayor número de consumidores. De manera que el pambazo se ha posicionado como uno de los productos que más se venden en la región.
6: Es correcto, este festival está hecho a base de la historia, pero también está hecho a base de aperturar que las personas que aquí producen sus, digamos ahora sí que sus productos, valga la redundancia, pues tengan un espacio y cuenten con un evento de calidad. El Festival del Pambazo atrae a muchas personas, es su tercera edición y en verdad atrae a muchas personas por ser endémico de aquí. Entonces hay apertura para artesanos, para productores, para emprendedores, porque casi todos los que van a participar para hacer los pambazos son emprendedores y se les da esos espacios que luego no los tienen en otro tipo de eventos. Y pues el Festival Pambazo es incluyente, a todos pueden entrar.
3: Y es que indicó que en esta tercera edición participarán artesanos y productores de Veracruz, Puebla, Oaxaca y el Estado de México, quienes podrán ofrecer directamente sus productos al público, fortaleciendo el consumo local y el intercambio comercial entre regiones. Además de la muestra gastronómica, el festival incluirá actividades culturales y musicales durante los 3 días, con el propósito de atraer visitantes y generar una mayor derrama económica para los participantes y los comercios dentro de la ciudad.
6: Cuando pasa el tiempo, pues ya todos los conocemos con pambazo y en base a eso pues realizamos el Festival del Pambazo, porque aquí es la cuna, Orizaba. Vamos a tener artesanos de Oaxaca, de Puebla, de México, vamos a tener productos gourmet como los quesos, los vinos, las mieles y principalmente vamos a tener expositores con venta de pambazos, música en vivo los 3 días y vamos a tener la coronación de nuestra primera reina del Festival del Pambazo.
3: Es de señalar que el Festival del Pambazo se realizará del 31 de julio al 2 de agosto de 11 de la mañana a las 9 de la noche en la Plaza Bicentenario con entrada gratuita. Para AM Noticias, informó Ami Enríquez.
0: Y con esto concluimos el bloque de la información local. Al volver, después de la pausa, le estaré presentando la información del clima porque ya está listo el enlace con el maestro Isidro Cano Luna.
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19: Son las 8 con un minuto. 23 grados centígrados.
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0: El tiempo también es noticia. Saludamos al maestro Isidro Cano Luna.
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0: Muy buenos días en vivo y en directo a través de las frecuencias de Radio Comunicaciones de las Altas Montañas.
3: ¿Qué tal? Muy buenos días, mi estimada Daniela. Me da mucho gusto saludarle este martes 28 de julio. Un afectuoso saludo a todos quienes nos escuchan a través de AM Noticias, región de las Altas Montañas en el estado de Veracruz, a enfrentar un martes caluroso, una vez más, la zona de Córdoba, la zona de Potín, de Amatlán de los Reyes, con una temperatura máxima en 31 grados para este mediodía. En Orizaba habrá 26 grados centígrados, en Huatusco, Coscomatepec, 27 grados centígrados, en Chocamán, 28 grados, en Zongolica, 26 grados, y aunque amanece con el cielo de despejado a parcialmente nublado en prácticamente toda la región de altas montañas, temperaturas muy agradables porque hay 22 grados en Córdoba, en Portín, 23 grados en Amatlán, 17 grados en Zongolica, 18 grados en Orizaba. Ya en el transcurso de la tarde, nuevamente se volverá a dar la formación de nubes de gran dimensión vertical. Eso es consecuencia del calentamiento de la Sierra Madre Oriental, algo que empieza a ocurrir por allí de las 11 de la mañana, y ya a la 1, 2 de la tarde tenemos bien definida, bien formada esta nubosidad. Son estas nubes de color muy blanco y redondeadas como si fuesen una coliflor. Esa es la nube de gran dimensión vertical, y conforme va transcurriendo la tarde va creciendo. Y sobre todo porque hay condiciones de inestabilidad en la altura y por eso crecen mucho. Y esto es lo que volverá a ocasionar esta tarde lluvias de moderada intensidad en algunas localidades, serán fuertes y asociadas a las tormentas eléctricas. Pero una vez que entren en su fase de madurez y precipiten ya en el transcurso de la noche, la condición es para que disminuya la nubosidad. La noche muy agradable, ya sin precipitación, en general para todo lo que es la zona de las altas montañas, inclusive con el efecto de algunas nieblas, neblinas, la zona de Zongolica, Mariano Escobedo, La Perla, en Coscomatepec, es en donde están previstas estas nieblas. En el pronóstico extendido para el día de mañana, el 29 de julio, sigue el calor, 32 grados en máxima, despejado en la mañana, nublado, con lluvias y tormentas eléctricas en la tarde, en la noche de mañana volverá a despejar. Para el día jueves 30 de julio, 32 en máxima, despejado en la mañana, con lluvias, tormentas eléctricas en la tarde. Y el día viernes, para cerrar este mes de julio, también con 31 grados a la sombra, temperatura máxima en la zona de Córdoba, despejado a medio nublado en la mañana y al mediodía, pero aquí sí ya con lluvias en la tarde y en la noche, Daniela.
0: Maestro, entonces continuarán las mañanas y las tardes agradables, no sin mencionar algo importante, algunas lluvias moderadas para el transcurso de la tarde en esta región centro del estado.
3: Sí, sobre todo espérenlas a partir de las 3, 4 de la tarde en adelante, es cuando ya este género de nubosidad, al menos en la zona de altas montañas en Veracruz, entra en su fase de madurez y es cuando empieza a precipitar, y asociadas a las tormentas eléctricas, sin descartar el efecto de algunas turbonadas, que son estos vientos en rachas que alcanzan 40, 50 kilómetros por hora, y que es una corriente de aire descendente dentro de la misma nube de gran desarrollo vertical. En cuanto a los ejes de ondas del este, hay uno que está por entrar a la porción noroeste del Mar Caribe. Es relevante mencionarlo porque ocupará el día de hoy en moverse por el noroeste del Caribe, pero ya para el día de mañana lo tendríamos en la península de Yucatán, y pasado mañana estaría extendiendo el manto nuboso hacia Tabasco, hacia Chiapas, Oaxaca y desde luego también hacia Veracruz, lo que nos vendría a traer sobre todo para el día viernes ya la condición de precipitaciones más generalizadas. En la tarde y noche seguirán siendo en regiones montañosas, en las noches madrugadas en lo que es en regiones costeras, y en cuanto a lo que es en Genoveva, este huracán, potente huracán categoría 4, ayer logró alcanzar la categoría 5, la máxima escala, pero rápidamente bajó de categoría a la categoría 4. Así está, con vientos máximos sostenidos en 220 kilómetros por hora, pero en ningún momento ha mostrado tendencia para acercarse al territorio mexicano. De hecho, sigue a más de 850 kilómetros de distancia de México, de las costas occidentales, Daniel.
0: Maestro, un clima bastante agradable para quienes gozan de este periodo vacacional de verano, para quienes tienen programadas actividades al aire libre, para quienes les gusta el deporte, el ejercicio, en este caso, bueno, pues pueden aprovechar, como bien lo menciona, para quienes tienen programadas actividades al aire libre, para quienes les gusta el deporte, el ejercicio, en este caso, bueno, pues pueden aprovechar, como bien lo menciona, el transcurso de la mañana.

0: mañana también la temperatura a la sombra estará llegando a los 33 grados y la sensación térmica sigue en los 37, 38 grados. La misma tendencia para el norte de Veracruz, la región de Tuxpan, Poza Rica, Martínez de la Torre, con temperaturas hoy en Poza Rica 34 grados a la sombra. No es tanto el factor de temperatura virtual, la sensación térmica por el factor humedad, pero de cualquier manera son días calurosos para cerrar lo que es el mes de julio.
1: De julio.
0: Y para quien pregunta sobre la luna llena, va a ser el día viernes para cerrar el mes. En la madrugada del día viernes 31 de julio tendremos el factor luna llena, porque hay quien lleva también esas estadísticas, Daniela.
1: Gracias, maestro, gracias por esta información. Un saludo a todos nuestros amigos de AM Noticias de las Altas Montañas en Facebook y también a través de las frecuencias en vivo y en directo. Le envían saludos, algunas preguntas que usted ya de manera muy puntual ya nos respondió. El tema del clima con el maestro Isidro Cano aquí en AM Noticias de las Altas Montañas. Los saludamos mañana, ya miércoles, mitad de semana.
0: Con todo gusto, Dios mediante, así será, que estén muy bien. Les deseo lo mejor, un excelente día martes y salud y éxito en todo lo que emprendan, que estén bien.
1: Gracias al maestro Isidro Cano Luna en AM Noticias de las Altas Montañas por la información siempre tan puntual y profesional respecto al clima. Tenemos denuncias ciudadanas que nos han llegado esta mañana en el 271-259-0091. Muchísimas gracias de verdad por confiar en nosotros, por enviarnos sus sugerencias, comentarios y ya le decía las inquietudes, lo que ocurre en muchos lugares, zonas, no solo de la zona de Córdoba o de la región de Córdoba, sino también de algunos otros municipios nos escriben. Y dicen esta mañana, sin funcionar semáforos de la calle 10, avenida 7, hasta la calle 8, avenida 5, calle 10 y 8. En estos momentos, cuando son las 8:12, están reportando estas fallas en el sistema de semáforos. Aquí en la ciudad de Córdoba, maneje con mucha precaución. También los semáforos han sido blanco de quejas constantes en diferentes puntos de la ciudad de Córdoba, también en Fortín, en donde dicen que los semáforos no funcionan y que evidentemente esto pudiera ocasionar algunos accidentes. Buenos días, recordarles a la Comisión de Agua que dejó dos hoyos que están descubiertos ocasionando problemas porque es una calle de doble sentido y por esquivarlos se orillan al otro carril ocasionando conflictos. Esto es en la calle 5 entre avenidas 23 y 21 del fraccionamiento Alameda en esta ciudad de Córdoba. Ahí está un llamado y una inquietud, queja directamente hacia Hidrosistema de Córdoba por el tema de los hoyos. Y es que, bueno, en algunas ocasiones van, hacen la reparación de la fuga. En este caso quedan los hoyos, después el personal regresa. Pero esta mañana a través de AM Noticias dicen que ya tiene muchos días y que no regresaron a tapar y que está generando problemas. También nos denuncian que el bulevar Tratados de Córdoba sigue con problemas de alumbrado público. Sobre todo en estos días hay quejas por parte de quienes hacen deporte o ejercicio al aire libre, específicamente en la noche. Hay grupos de corredores y nos mencionan que no funcionan las lámparas o las luminarias de este bulevar, este importante bulevar Tratados de Córdoba, y que esto también se traduce o representa un riesgo para los ciudadanos, para los peatones en general y también para los deportistas. Ahí está el llamado, en este caso, para las autoridades de Córdoba respecto al tema de alumbrado público. De esta manera vamos a ir a la pausa comercial. Regresamos con más información. Estará Rodrigo Trujillo enlazándose con nosotros para darnos a conocer la información en materia de seguridad.
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5: Son las 8 con 17 minutos. 23 grados centígrados.
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0: Adelante, Rodrigo, te escuchamos.
2: ¿Qué tal, Dani? Buenos días, te saludo a ti, a todos los radioescuchas y a la gente que nos sigue en las redes sociales. Les informo que el día de ayer lunes se registraron varios accidentes viales en distintos puntos donde se vieron involucrados motociclistas. El primer todo se registró en Río Blanco, donde dos motociclistas resultaron con lesiones de gravedad luego de verse involucrados en un aparatoso choque ocurrido sobre la avenida Camino Nacional a la altura del puente San Nicolás. El presente que quedó generó una intensa movilización de corporaciones de emergencia y afectación parcial a la circulación vehicular. El accidente se registró alrededor de las 9 horas en el cruce de la carretera federal 150 Orizaba-Tehuacán con la calle Rancho Azul en la colonia Reforma, donde por causas que serán determinadas por las autoridades de tránsito estatal, colisionaron una motoneta Benton 110 color rojo con negro con placas del estado de Veracruz y una motocicleta Dynamo U2-150 color gris con rojo que no aportaba matrícula. Tras el impacto, ambas unidades terminaron proyectadas sobre distintos carriles de la vialidad. La motocicleta quedó atravesada en los carriles con dirección a Orizaba, mientras que la motoneta salió desplazada hasta los carriles de alta velocidad con rumbo a Nogales. Un segundo accidente se registró en la ciudad de Córdoba alrededor de las 10:30 de la mañana en la avenida 15B, calle 26A del fraccionamiento Nuevo Córdoba. El conductor de una motocicleta sin placas se desplazaba sobre la avenida con preferencia y al llegar al cruce de la calle una camioneta Land Rover se incorporaba a dicha avenida, por lo que el motociclista se impactó en la parte frontal del lado izquierdo, quedando el motorista en el pavimento. Un tercer accidente se registró aproximadamente a las 13 horas en Boulevard Agustín Villar, o prolongación de la avenida 6 y la altura del mercado La Isla, donde el conductor de una motocicleta Bayat y su acompañante resultaron lesionados luego de que fueran impactados y proyectados contra una camioneta Dodge ProMaster, la cual se encontraba estacionada. En este accidente se logró saber que el conductor de un vehículo Volkswagen realizó un corte de circulación, por lo que impactó al motorista, el cual quedó casi abajo de una camioneta estacionada. En estos accidentes pues acudieron elementos de la Cruz Roja, paramédicos de Protección Civil, elementos de la Policía Municipal y elementos de tránsito, quienes atendieron a estas dos personas lesionadas. En otra información, en el camino que conecta a San Pedro con la localidad de Agustín Millán, a la altura del puente que cruza el río Seco, se registró una salida del camino con volcadura, la cual dejó solo daños materiales de consideración y una movilización de elementos policiacos, tránsito y del personal de Protección Civil Municipal en la unidad PC-97 para abanderar el lugar. Se logró saber por ocupantes del vehículo Suzuki que el percance se registró luego de que se desplazaran de la localidad de Agustín Millán con dirección a la colonia San Pedro, pero antes de llegar al puente que cruza el río Seco, un pequeño bache ocasionó que perdieran el control y quedaran en un pequeño barranco. Por fortuna, la salida del camino no dejó personas lesionadas, solo daños materiales de consideración y el susto de los ocupantes del vehículo automotor. Por último, Dani, en Tierra Blanca, la tarde de ayer lunes, se registró un fatal accidente. Como consecuencia, 4 personas sin vida, 2 en el lugar y otras 2 más en la sala de prensa de un hospital de la zona. El trágico accidente automovilístico ocurrió sobre la carretera federal a Tinaja, Ciudad Alemán, tramo Tres Valles, donde el conductor de una Ford Ranger de color azul se salió de la carpeta asfáltica y se impactó contra un árbol, causando muerte de 2 personas en el lugar, mientras que otras 2 más fueron llevadas graves a un hospital donde minutos más tarde galenos reportaron su fallecimiento. El fatal accidente se logró saber que las 4 personas sin vida eran deportistas y vecinas de San Miguel Soyantepec y quienes respondían a los nombres de Georgina, Patricia, Adelaida y Sofía. Informó para el Noticias de las Altas Montañas, Rodrigo Trujillo, el Facebook.
0: Gracias, Rodrigo. Gracias por la información. Estar atentos precisamente a lo que acontece en materia de seguridad en Córdoba y la región a través de AM Noticias Digital de las Altas Montañas, es decir, en Facebook, la plataforma oficial de este espacio informativo, en donde nos compartes en el transcurso del día, hay que mencionarlo, la información puntual y oportuna de los acontecimientos policíacos en la región. Gracias, Rodrigo.
2: Gracias, Daniela. Excelente martes. Muy buenos días para todos.
0: Excelente martes para ti. Nos dicen a través de Facebook, precisamente, gracias a Tony Morales, precaución porque desde ayer no funcionan los semáforos de la calle 10 entre avenidas 5 y avenida 7 en la ciudad de Córdoba. Liliana Méndez, muchísimas gracias por sintonizarnos en Facebook. Ella está en Fortín de las Flores. A Oscar Noriega, quien nos escucha también todas las mañanas a través de Facebook y se conecta y también comparte la información, comparte la transmisión. Muchísimas gracias. Las denuncias ciudadanas las recibimos también en el 271-259-0091, que es la línea directa con nosotros. Tenemos más noticias y en esta mañana tenemos declaraciones del titular de la Secretaría de Educación Pública, Mario Delgado, porque en conferencia de prensa en la mañanera dejó entrever que no basta con prohibir los teléfonos en las escuelas, porque en casa los padres efectivamente se los prestan a los hijos. Argumenta Mario Delgado, el titular de la SEP, que los adolescentes buscan aprobación a través de las redes sociales, se vuelven más reactivos y que los algoritmos responden a intereses, amplifican las polémicas y premian el debate. Ahí está su verdadero temor. No quieren que sus futuros votantes crezcan viendo la clase de, en este caso, bueno, pues de gobierno, también señala Mario Delgado. Pero tenemos parte de las declaraciones.
3: ¿A quiénes de ustedes les prestan el celular? Sus papás, sus mamás, cuando llegan a sus casas. Y ahí sí se levantan muchas manitas. ¿Por qué les cuento esto? Porque es muy importante analizar el tema de las redes y el impacto que tienen en nuestros hijos, más allá de las escuelas. Ahí no termina la responsabilidad. Lo que quiere la presidenta es que hagamos conciencia del impacto que tiene en su desarrollo, en su crecimiento, porque son menores de edad que están desarrollándose físicamente, se está desarrollando su cerebro. ¿Cómo impacta esto? Eso es lo que vamos a ver en la sesión del día de hoy, que como ya dijo la presidenta, nos acompaña la doctora Lucía Magis Wimber, directora del Centro de Juventud Digital de la Universidad de Washington, y está aquí también con nosotros la maestra Tania Jiménez García, directora general de Concio, quien nos hablará de la tecnoadicción y de lo que ocurre en el cerebro cuando la costumbre se vuelve necesidad. Durante mucho tiempo consideramos a los dispositivos digitales como herramientas que estaban ahí para ser utilizadas por nosotros, totalmente pasivos. Pero hoy, con los tiempos de la inteligencia artificial, nuestra relación es bastante más compleja. Mientras aprendemos a utilizarlos, los dispositivos aprenden de nosotros e intervienen en nuestros hábitos, capturan nuestra atención, modifican nuestras rutinas, conductas y comienzan a ocupar espacios que destinábamos a otras actividades. Cuando las niñas, los niños y los adolescentes, con ellos la reflexión todavía es más profunda, adquiere otra dimensión, porque no estamos hablando únicamente de hábitos que cambian, sino de hábitos que se forman mientras se está formando el cerebro, y esto será determinante para toda su vida. Por ejemplo, está comprobado que los adolescentes que checan las redes sociales son más sensibles, son más reactivos a la aprobación de los demás, de sus pares, y a veces pues están más atentos que a su propio veredicto.
0: Las declaraciones de Mario Delgado Carrillo, titular de la Secretaría de Educación Pública, desde la mañanera, hoy martes, hablando sobre el uso de la tecnoadicción, lo que se ha considerado y denominado que es el uso excesivo de los dispositivos digitales, las consecuencias que puede traer específicamente entre los niños y los adolescentes, hablando y tomando en cuenta que estamos en pleno periodo vacacional de verano, y el llamado también que se hace a los padres de familia para que regulen, vigilen el uso precisamente de los teléfonos móviles, de las tabletas, de las computadoras, de los videojuegos y de todo esto que, le reitero, se ha denominado una tecnoadicción. Se busca a través de la Secretaría de Educación Pública, junto con otros organismos, regular el uso de los móviles, pero sobre todo buscar estrategias de apoyo, de orientación, de atención, pero también de distracción hacia los jóvenes para evitar que pasen mucho tiempo frente a estos aparatos. En México se busca regular, pero hay que mencionar, en países como Francia, hace algunos días se aprobaron leyes que son bastante estrictas, también hay que subrayarlo, y que prohíben el uso de redes sociales a los menores de 15 años y será a partir del 1 de septiembre cuando entren en vigor en Francia este tipo de estrategias y de leyes que endurecen la restricción de los teléfonos celulares en todos los centros educativos, abarcando desde la escuela hasta los últimos años de secundaria. De ahí que en varios países de Europa también, pues se analiza aplicar este tipo de medidas para evitar la tecnoadicción. Ojalá en México se tome en cuenta una estrategia similar, pero la responsabilidad de los padres de familia es elemental. Es vital, sobre todo, cuidar y vigilar el contenido que observan sus hijos a través de las redes sociales y evitar el uso excesivo, porque de verdad que trae muchas consecuencias. La mayoría, hay que decirlo, son negativas en el desarrollo y desempeño de los niños y de los adolescentes. De esta manera vamos a ir a la pausa comercial. Ya son las 8:30 a.m. Hoy es martes de opinión y nos estaremos enlazando con Manuel Libreros, quien nos trae temas bastante interesantes. Le recuerdo la línea 271-259-0091. Quédese con nosotros, regresamos.
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1: Son las 8:32. 23 grados centígrados. 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
3: Hola Daniela, ¿cómo estás? Muy buenos días a ti y a todo el auditorio de AM Noticias, que como ya se está volviendo una tradición, nos escuchamos todos los martes, en el cual platicamos un poquito de economía, finanzas, también de cuestiones personales y situaciones que están pasando alrededor del mundo. La semana pasada, ves que te acordarás que platicamos un poco de las tarjetas de crédito, y que después de eso llegaron varios mensajes de la ciudadanía, en la cual nos habían comentado que iban a tener más precauciones, por llamarlo así, con el tema del uso de las tarjetas de crédito. Pero yo te pregunto a ti, Daniela, ¿tú sabes qué tipos de créditos hay o existen?
0: No, la verdad no.
3: Vamos a platicar un poco eso, de los tipos de créditos que hay, porque creo que también es importante que los ciudadanos o la gente que nos está escuchando conozca de este tipo de préstamos y saber qué pueden hacer, dónde lo pueden adquirir, porque hay para diversas cosas. Entonces, el primer tipo de crédito son tres, para llamarlos de alguna forma. El primer tipo son los créditos personales. Los créditos personales son los que cuando tú vas al banco y solicitas una tarjeta de crédito, es un crédito personal. Sí. También tú, Daniela, Roberto, seguramente alguien del auditorio se va a identificar, que cuando tú estás en un trabajo te piden que saques una tarjeta de nómina en la cual se te va a depositar tu quincena o tu semana, o dependiendo de la forma en la que te paguen.
0: ¿Sí?
3: Y en alguna ocasión les ha pasado de que de repente les llegan notificaciones o solicitudes de tu mismo banco, en el cual te dicen que porque tienes tienes tu nómina con ellos en el banco, te pueden dar un préstamo por el tema de nómina. ¿Sí? ¿Les ha tocado?
0: Sí.
3: Ah, bueno, pues que eso es muy sencillo. Lo que pasa es de que el banco ya tiene identificado cuánto dinero está recibiendo mensualmente o quincenalmente en tu tarjeta, y sobre ese dinero te hacen un cálculo y te dicen, ¿sabes qué? Yo te puedo prestar hasta cierta cantidad de dinero, y tú cada mes o cada quincena que recibas tu nómina, te voy a hacer un descuento directamente, y tú con eso me vas a ir pagando el crédito que yo te estoy otorgando. Y eso seguramente a muchas de las personas que están escuchándonos ya en algún momento lo han hecho o lo han aplicado. Entonces, estos son los dos créditos que pudiéramos estar hablando, que son los créditos personales. Son de primera instancia las tarjetas de crédito, que ya lo platicamos la semana pasada, te las otorga cualquier banco, y actualmente las Sofipos como Didi, Klar, Revolut y todo este tipo de tarjetas que te están bombardeando a través de las redes sociales. O por otro lado está el crédito de vía nómina, que te lo dan por cuestiones, como bien lo dice, por cuánto dinero estás recibiendo de tu nómina mensual por tu trabajo. Otro tipo de crédito que otorgan los bancos, habrá que decirlo, los bancos, son los créditos para bienes grandes, y en esto son dos tipos de créditos. El crédito hipotecario, que te lo puede dar un banco, puedes hacer un trámite ante el Infonavit, y ¿a qué voy con eso? Entonces, en el tema del Infonavit, la gente que nos escucha necesita cierta cotización. Después de cierta cotización, vas con el Infonavit, te dicen hasta cuánto es tu dinero en el que puedes adquirir una vivienda, y te hacen unos cálculos sobre eso y cuánto dinero vas a tener que estar pagando mensualmente. Que habrá que decirlo, en los últimos años han buscado la forma de que estos créditos sean mejor regulados, porque se iban a unos precios exorbitantes y terminabas pagando la casa dos o tres veces su valor real, ¿no? O más. Entonces, en el tema de los bancos, tú también haces exactamente lo mismo. Tú vas a un banco, dices que quieres comprar una casa y te hacen un estudio de a ver si tienes la capacidad económica, el valor de la casa y todo, y ya te pueden hacer un préstamo sobre el valor de la casa. En estos tipos de préstamos es muy importante, y hay que decirlo, son muy importantes, porque aquí dejas como tal una prenda en garantía. ¿Cuál es la garantía? Es la casa. En caso de que tú no la pagues, el procedimiento, el banco o el Infonavit empieza a hacer un procedimiento ante las instancias legales correspondientes, en el cual se les dice, les hacen las notificaciones en el que no han recibido el pago, el juez es el que determinará y te pueden quitar tu casa. De la misma manera pasa con el crédito automotriz. Tú puedes pedir un crédito para comprar un vehículo y el que queda de garantía como para garantizar el pago del crédito, pues es el carro. Si tú dejas de pagar el carro, si tú dejas de pagar las mensualidades cada determinado tipo de tiempo, te van a aplicar exactamente lo mismo. El banco o en este caso hasta los mismos agencias automotrices, ¿qué hacen? Van ante un juzgado, ante un juez, hacen esta situación en el cual dicen que no han recibido pagos desde hace determinado tiempo y el juez otorga de que te puedan quitar tu carro. Entonces, en estas hay que tener mucho cuidado porque estás como tal dejando en garantía una propiedad que puede ser tuya, que es un carro o una casa. Entonces, creo que Daniela también me ha quedado un poquito claro de cómo funciona este tipo de crédito.
0: Así es.
3: Ah, bueno, ahora vamos por el último tipo de crédito, crédito para negocios, y en esto podemos hablar de dos tipos de créditos para negocios. El crédito comercial, que por lo regular se tiene para que se utiliza para expandir tu negocio. ¿Qué quiere decir esto? Que tú ya tienes un negocio establecido en el cual tú quieres aumentar tu capacidad, quieres aumentar lo que tú quieras, que vas con tu banco, con el que llenen, donde tienes tu cuenta corporativa, la cuenta del negocio, y ahí vas y haces una solicitud en el cual explicas estas situaciones, te ponen las condiciones de pago y sobre eso te hacen un préstamo. De igual manera, el famoso crédito a microemprendedores, que te lo otorgan diversos bancos, y como aquí lo dice, el tema de los créditos para microemprendedores es para gente que gusta emprender y entrarle aquí a emprender un negocio nuevo. Entonces, en este tipo de préstamos, es importante mencionar que, como bien lo dices, van aunado a que tú tengas una cuenta, la cuenta de tu negocio sea abierta con esa misma institución bancaria, porque esa es la forma en la que vas a garantizar el pago de este tipo de créditos. No sé si con el tema de créditos estamos bien, Daniela, o tienes alguna duda
0: Ahí estamos con los tres tipos de créditos que te ofrecen las instituciones bancarias.
3: En las instituciones bancarias. Y ya para finalizar mi participación del día de hoy, quiero comentar que es un tema que va muy aparte o muy de lado de esta situación, no tiene nada que ver, y es que ayer se dio a conocer que empezaron la tercera ronda de negociaciones por el tratado comercial entre México, Estados Unidos y Canadá, el ampliamente conocido como T-MEC. El día de ayer, el secretario de Economía, Marcelo Ebrard, y también la presidenta Claudia Sheinbaum, volvieron a insistir a Estados Unidos para reducir los aranceles para la industria automotriz. ¿Con qué intención? Lo hemos platicado en anteriores semanas, que es para volver a garantizar o dar certeza a toda esta industria en la cuestión de inversión en los países y con eso poder trabajar de mejor manera. ¿Qué pasó? Que eso lo dijeron, esta noticia salió entre las 12 y 1 de la tarde, y ayer el presidente Donald Trump sale a las 5 de la tarde, más o menos 5 o 6 de la tarde, hace un discurso frente a toda su audiencia, que ya sabemos cuál es.
0: Así es.
3: Y se burla de alguna forma de todo lo que ha logrado él contra, ya ni siquiera le dijo México, le dijo Mexisú. Así, o sea, de forma burlona, ya ni siquiera pronuncia correctamente el nombre de nuestro país, y en el cual se burla ahí también y dice: ustedes me han criticado mucho y todo, pero yo he logrado que ya ninguna de las empresas vayan a instalarse a México, y al contrario, me he robado varias empresas que estaban en México, ya se vinieron a trabajar con nosotros, porque nadie quiere estar en México, todos quieren hacer el negocio con Estados Unidos. Entonces, ya sabemos cómo es Donald Trump.
0: Así es.
3: Es una declaración bastante, bastante fuerte, en la cual se burla de nuestro país, por llamarlo. Si la gente escucha, que cada quien tome sus mejores,
0: opiniones.
3: Pero que le escuchen, porque sí se pasó un poquito. Y también entender que Donald Trump ahorita anda lidiando otras batallas, como el tema de la guerra con Irán, que no le autorizaron dinero para seguir comprando municiones, ya se le están acabando las municiones para el tema de la guerra, se está peleando con diversos países de la Unión Europea, se está poco a poco aislando con el mundo, y pues México pues es uno de los países donde también está teniendo problemas, y vamos a ver qué sucede, porque como lo hemos venido platicando, la diferencia con Canadá es que Canadá tiene elementos o tiene situaciones con las cuales ha venido ahorcando ciertas cosas con Estados Unidos. México no lo ha venido haciendo. Entonces, habrá que esperar las próximas semanas, los próximos meses, qué va a pasar con esta con esta negociación, con la ronda de negociaciones con el tratado comercial, qué va a seguir sucediendo, cuáles van a ser algunas situaciones que se van a tomar por parte del gobierno o por parte del gobierno mexicano y el gobierno estadounidense. Hay que mencionar que se habla fuertemente en los pasillos y también en las cuestiones económicas que Marcelo Ebrard estaría pronto a dejar el cargo. Y con eso, Daniela, me gustaría despedirme. No sé si tengas alguna duda tú o el auditorio o el mismo Roberto.
0: Así es, mira, nos mencionan aquí en el tema de los créditos que estabas iniciando el espacio informativo y tu opinión respecto a los créditos personales, lo que nos mencionabas, el crédito en nómina, los créditos en cuanto a las tarjetas, pero nos preguntan sobre las tasas de interés. Evidentemente esto corresponde a cada institución bancaria, pero el llamado o aquí la nota sería que los mismos usuarios, los mismos ciudadanos, tomen en cuenta los porcentajes que estarían pagando con cualquier institución por cada uno de estos créditos que ellos llegaran a solicitar o a requerir.
3: Sí, los créditos van siendo muy variados y obviamente van dependiendo del tipo de crédito que estás solicitando. En el tema de los créditos personales que son en las tarjetas de crédito, pues el interés es obviamente muchísimo más caro porque no estás dejando una garantía. En caso de que tú dejes de pagar, pues el banco no tiene una garantía con la cual se va a cobrar en caso de que tú no puedas pagarle. Entonces, de ahí estamos hablando. La semana pasada habíamos comentado que hay tarjetas de crédito que tienen tasas hasta del 30-35% de interés anual y hay otras que tienen hasta más del 215% de interés anual. Entonces, pues ahí sí es muy, muy variable, las opciones son múltiples y obviamente mientras tengas un mejor historial crediticio, es el tipo de tarjetas a las cuales tú puedes acceder y con estos beneficios de tener una mejor tasa de interés. En el tema de los carros, Daniela, pues también depende mucho la institución bancaria, porque me ha tocado escuchar que hay instituciones que te pueden llegar a pedir hasta el 17-18% de crédito por el carro, pero también hay otras instituciones que me ha tocado escuchar que hablan hasta del 9%. Entonces es muy variado, entonces yo no podría decirles cuánto sería el promedio, pero para que más o menos tengamos una idea, pudiéramos hablar de que puede ir de un 9 hasta un 17-18% y volvemos a lo mismo, porque este crédito es más barato que el crédito personal, porque aquí tiene el banco, la persona que te está prestando, esa institución bancaria que te está prestando, tiene la garantía de que si tú no pagas, me lo vas a pagar, te voy a recoger el auto, te voy a recoger tu casa.
0: Pero lo importante aquí también, Manuel, sería subrayar cuando firmen los contratos, estar muy atentos.
3: Léanlos,
0: por favor.
3: Antes de firmar un contrato, sí, por favor, lean, chequen todo lo que
0: a
3: les
0: cambio
3: están
0: de qué dice
3: ahí.
0: La canción, a cambio de qué
3: estás. Sí, o sea, hay muchas cosas que se ven muy bonitas, que vas a una agencia de carros, te enamoran y de repente te dicen, oye, ya pasó tu crédito y sales con un crédito de un carro padrísimo.
0: Pero ¿cuántos años?
3: Te das cuenta,
0: ¿cuántos
3: terminas
0: años te
3: enganchas? Pagando. Y deja tú los años, porque el tema del crédito en el carro o en las casas, pues sí lo sacas a un determinado tiempo grande para que tus meses no se vayan o tu pago no se vaya tan
0: elevados.
3: Pero también es cuánto de interés estás pagando. Y también hay que ver el tema si puedes hacer abonos a capital, porque hay algunas instituciones
0: que no te
3: dejan hacer abono a capital y te tienes que chutar los 36, 48 o 72 meses pagando tu dinero, pagando tu carro, aunque tú hayas pensado que podías pagarlo en menos tiempo.
0: Y eso es en los carros y en los créditos hipotecarios se vuelven impagables. Gracias, Manuel.
3: Impagable. Gracias, Daniela.
0: Ya
3: qué
0: nos
3: gusto
0: están
3: saludarte
0: aquí.
3: Y nos escuchamos. Nos escuchamos la próxima semana, como siempre, ya es una costumbre.
0: Sí, porque dicen que la pausa, pero está muy bueno el tema. Gracias por los mensajes y la interacción que tienen con nosotros a través del 271-259-0091. Ahí pudimos responder algunas de las inquietudes de nuestros amigos con Manuel Libreros y estos temas financieros que nos trae cada martes en AM Noticias. Pausa y regresamos.
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2: Son las 8 con 49 minutos. 25 grados centígrados. 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
2: $8.52 el tipo de cambio.
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2: De martes 28 de julio se da a conocer por parte de las instituciones correspondientes sobre el tipo de cambio, amaneciendo el dólar a la compra en 16.48, a la venta en 17.98. Mientras tanto, el euro 19.57 a la compra y a la venta en 20.37. Ya en la recta final de AM Noticias de las Altas Montañas, el reporte de Caminos y Puentes Federales. Hay en este momento un restablecimiento de la circulación, pero con reducción de carriles en la autopista Acatzingo, Ciudad Mendoza, en el kilómetro 167. Personal continúa laborando en la atención del accidente. Maniobras para el retiro de las unidades siniestradas en el transcurso de la madrugada de este martes. En la zona hay carga vehicular y se pide a la población manejar con mucha precaución. Le decía, esto es en la autopista Acatzingo, Ciudad Mendoza. Un fuerte accidente, se está restableciendo la circulación, pero hay tráfico. También Caminos y Puentes Federales hace un llamado a los usuarios para manejar con precaución en la autopista Córdoba-Veracruz y de Córdoba hacia el estado de Puebla, en donde se están realizando trabajos de mantenimiento, por lo cual durante los últimos días también se han reportado severos problemas de tráfico. Maneje con mucha precaución, tomando en cuenta también que estamos en periodo vacacional de verano y que hay mucho tráfico en algunos tramos carreteros de la región centro y de la entidad veracruzana en general. Vamos con la información de los espectáculos. Es Dafne Jácome.
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3: Hola Daniela, buenos días. Hoy en los espectáculos te cuento que apenas llevan unas horas de convivencia en la Casa de los Famosos México 2026 y Cynthia Clitbo ya mostró una de las situaciones que podrían sacarla de quicio durante el encierro: la falta de limpieza. El cuarto Ibiza había quedado encargado de lavar los baños y poco después de terminar, la actriz descubrió que uno de los sanitarios había sido ensuciado nuevamente. Alguna puerca dejó ahí la pipí, pero acabamos de lavar, reclamó Cynthia, quien posteriormente comentó lo sucedido con Memo. El momento rápidamente generó comentarios entre los seguidores del reality, quienes comenzaron a especular sobre quién habría sido responsable. Sin embargo, hasta ahora no se ha confirmado qué habitante dejó el baño en esas condiciones. En más información te platico que Ryan Reynolds sorprendió al infiltrarse en el Comic Con de San Diego vestido como Deadpool, logrando convivir con fans sin que muchos sospecharan quién estaba debajo de la máscara. El actor recorrió la convención como un cosplayer más, sin asistentes ni seguridad, se tomó fotografías con seguidores y hasta posó junto a uno de los fanáticos caracterizados como el famoso antihéroe. Pero Reynolds llevó la broma más lejos al aparecer ante el público durante el panel de Avengers Doomsday, donde tomó el micrófono y preguntó cuándo comenzaban a filmar, si todavía hay espacio para agregados de último minuto. Robert Downey Jr. terminó con sus esperanzas al responderle: ya está terminada, hermano, provocando risas entre los asistentes. Por otra parte, te cuento que tras una publicación realizada hace unos días desde su cuenta oficial de X, Duolingo desató críticas entre aficionados argentinos, quienes incluso han llamado a boicotear la aplicación por una broma relacionada con Lionel Messi y la derrota de Argentina en la final del Mundial 2026. La polémica comenzó cuando la cuenta oficial en español de Duolingo compartió una dinámica para completar la frase: Messi tiembla, que viene, colocando entre las opciones el campeón, Cucurella y España, además de mostrar su popular dúo caracterizado como el futbolista español. La publicación no cayó nada bien entre la parte de la afición argentina. En redes comenzaron a circular llamados para desinstalar Duolingo, cancelar suscripciones y dejar calificaciones negativas en la aplicación. Incluso un usuario aseguró que eliminaría la app después de mantener una racha de 2.264 días, mientras otros exigieron una disculpa pública. Hasta aquí con los espectáculos, informó para AM Noticias, Dafne Jácome.
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4: Gracias, Daniela. Esto es lo más relevante en los deportes. Las Chivas Rayadas de Guadalajara no prestarán a sus jugadores para el Juego de las Estrellas entre la Liga MX y la MLS. La directiva del Rebaño Sagrado decidió no ceder a 4 de sus jugadores para el Juego de las Estrellas ante la MLS. El motivo es claro, el equipo juega el miércoles este compromiso y el viernes tiene actividad en la jornada 3, por lo que buscan evitar desgaste y posibles lesiones de la Hormiga González, Brian Gutiérrez, Richard Ledesma y Brian González. La prioridad del Rebaño es la Liga MX y Gabriel Milito quiere contar con su plantel al 100%. De igual manera, se ha dado a conocer que es un total de 11 jugadores de la Liga MX que se bajan del All-Star Game, entre ellos también figuras como Keylor Navas y Gilberto Mora. Ya tiene Toluca a su refuerzo extranjero que jugó el Mundial. Federico Viñas es nuevo jugador del Toluca. Su último equipo fue el Real Oviedo. Los Diablos Rojos compraron su carta a León y Viñas firmará un contrato por los próximos 4 años, después de disputar el Mundial de 2006 con Uruguay. Toluca suma a un atacante que ya conoce perfectamente el fútbol mexicano y que llegará para reforzar una delantera de auténtico miedo. Chicharito Hernández ya tiene equipo y su destino está en los Estados Unidos. Javier Chicharito Hernández habría llegado a un acuerdo para convertirse en el primer fichaje en la historia del Atlético Dallas de la segunda división de los Estados Unidos. Aunque comenzará a jugar hasta el 2027, el delantero mexicano se integraría de inmediato al proyecto para poder ayudar en su construcción. Un abrazo al cielo para AM Noticias, Francisco Navarro.

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1: Gracias por habernos acompañado en AM Noticias de las Altas Montañas. Ya son las 9 de la mañana. Me despido. Yo soy Daniela García Guerrero, Manuel Libreros en la dirección general, Roberto Telles en la jefatura de información, Grace y también todos nuestros amigos en controles. Muchísimas gracias en general al equipo que hace posible esta emisión de AM Noticias a través de las frecuencias de Radio Comunicaciones de las Altas Montañas. Lo esperamos mañana miércoles.

0: Debemos ser muy selectivos con los círculos sociales en los que nos involucramos, ya que estos influirán en nuestra vida de forma directa. Aunque seamos seres individuales, lo que hace el conjunto siempre salpica a quienes están alrededor. Antes de tomar una casa donde morar, mira su vecindad.
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0: Son las 9:04. 25 grados centígrados. 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

0: Buenos días, alegría. Ya son las 9 de la mañana con 5 minutos. Aquí te saluda tu amiga la Barbie Salazar y recuerda que yo te acompaño hasta las 12 del mediodía en este Morning Show delicioso a través de la mejor 92.1. Ya te sabes cómo está la dinámica. Repórtate conmigo aquí a través del WhatsAppero 271-316-1249 y desde antes, minutillos antes, desde que se acabara, de que se acabara el noticiero, ya se andaba reportando, por supuesto, por aquí. Y me dicen, hola, buenos días, ¿me podrías poner la canción de En Tu Perra Vida? Que tengas un hermoso día. Ah, no, bueno, así sí, gracias. Claro que sí, ahorita te la ponemos. Dice, hola, buenos días, ¿me puedes poner la canción de Bronco, Dos Mujeres, Un Camino, por favor? Claro que sí, ahorita te la pongo, por supuesto. Y por aquí me ponen, saludos desde Huatusco, Chelito, bendiciones, canción de Peso Pluma, La Bebé. Gracias. Las Caguamas me dice, como siempre, pero son las 9:06, bebé. Yo, como todos los días, yo te voy a recomendar que te tomes un café, un juguito verde, un jugo de naranja, no sé. Algo para desayunar y ya al rato, después de eso, es más ni el rato. Nomás tómate un café y después de eso ya vemos. Vemos qué onda con eso. Pero, bueno, yo te invito a que te comuniques con nosotros aquí. Recuerda que también tenemos un teléfono en cabina al que nos puedes llamar. Es el 716-0522 con extensión número 2, claro que sí. Ahí nos puedes llamar y pedirme tu rolita. Por supuesto que sí, yo ya aquí tengo algunas rolitas programadas para ustedes, por supuesto, de las complacencias de esta mañana. Recuerda que hoy es martes, no te cases ni te embarques. Y mientras tanto, vámonos pues, porque alguien quiere calentar la garganta con esta rolona de Grupo Firme y Lenin Ramírez, En Tu Perra Vida, es lo que vas a escuchar aquí nomás.
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1: Vámonos al corte comercial, ahí estuvimos escuchando a la bebé de Peso Pluma, cómo no, y regresando buena música a través de la mejor 92.1. Si quieres una rolita, recuerda que te puedes comunicar al 271-316-1249. Vámonos pues al corte.

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5: Amables oyentes de la bella sintonía, reciban cordialísimo saludo. Hoy, como de costumbre, dándole gracias a nuestro Padre Celestial por un día más de vida, por este día tan hermoso. Hoy, martes, cuando estamos a 28 de julio de este año en curso 2026, última semana de este mes de julio. Recuerde que vamos hasta el día viernes 31, a partir del sábado, primero de agosto, mes 8. Estamos ya culminando con este maravilloso mes de julio, así es de que la invitación es para usted que mantiene triste, esa mujer que llora el infortunio de ese hijo rebelde, esa hija mal casada, ese esposo que está en las drogas, que está en el alcoholismo, que ha perdido de pronto la noción del tiempo. 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
10: Son las 9:21. 25 grados centígrados. 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
2: Son las 9 con 37 minutos. 25 grados centígrados. 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

Ya son las 9:42 y de este lado en el WhatsApp, pero por supuesto que ya se están llegando los mensajes, ¿cómo no? Y me dicen por aquí, buenos días, Barbie. ¿Me puedes mandar saludos a mi esposa Lidia Ramos Guevara, que te escucha en Fortín en el Club de Nutrición? Deporte de su esposo, dice. Ah, de parte. Por favor, dile que la amo mucho y que es el amor de mi vida y que gracias por llegar a mi vida. Te escucho en Canadá. ¿Me puedes poner la canción de Julián Álvarez? ¿Lo tienes todo, por favor? Claro que sí. Dedicada para mi amiga Lidia, ¿cómo no? Recuerda que tú te puedes reportar también aquí con nosotros a través del WhatsAppero al 271-316-1249. Ahí me mandas un mensaje y por supuesto que yo pongo tu rolita aquí a través del Morning Show. Al ratito vamos a jugar, recuerda. Martes, no te cases y te embarques. Vamos a jugar la que te vio nacer. Así que quédate conmigo y repórtate a los números de contacto. También tenemos un teléfono en cabina por si tú quieres hacer una llamadita al 716-0522 con extensión número 2. Ahí nos vamos a ir con Bronco, Dos Mujeres, Un Camino. Es lo que vas a escuchar aquí nomás.

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0: Son las 9 con 52 minutos. 25 grados centígrados. 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

0: canción al ensonador El Leando de los Sapos para mi novia y mantra de los Reyes. Bye bye. Acá por algo chapeando. Ya casi voy a limpiar la milpa para el cochesor. Póntale, voy a echar abono.
1: Ah, bueno.
0: Bye bye.
1: Bye bye. Claro que sí, ahorita te pongo El Llanto de los Sapos. ¿Cómo no? Excelente día. Gracias por comunicarte con nosotros. Me manda también una fotaza de que mira nada más el desayuno bien delicioso a la leña y toda la cosa. No, hombre, qué afortunado. Por aquí me dicen, buenos días, por favor, una canción de Sheila Durkal. Tanto amor, gracias. Te saludo desde Santa Lucía. Buenos días. ¿Qué tal? ¿Cómo andamos? Por supuesto que ahorita te pongo tu rolita. Dice, buenos días, Ingrid. La flor más hermosa. No, hombre, gracias. Ayer me trajeron flores. El Dylan me trajo una florecita morada. Y mi amigo Julio también me trajo flores bien temprano. Dice, ¿me podrás complacer con el tema de A el agua se revolvía de los superlamas? Escucho en Rafael Delgado, Veracruz. Por supuesto que sí, ahorita te pongo tu rolita, ¿cómo no? Buenos días, bebecita hermosa, ¿qué tal tu día? ¿Ya desayunaste? Ya, gracias. Provechito, dice, ¿me manda saludos? Claro. A Laureano Porto, Alberto Díaz, Erazo González, Octavio Constantino, Vidal, Chino, Pokémon. Y por supuesto, a mí, dice. Claro que sí, a mi amigo René Navarro, cómo no, que lo saludo con muchísimo gusto. Te quiero mucho, Ingrid, dice, ¿me pones unas canciones? No funcionó con mentiras, usted me amó, claro que sí. Ladrona y unas cuantas más contigo hasta las 12, por supuesto que sí. Ahorita se las pongo, cómo no, preciosos, que tengan un excelente día. Por aquí me dicen también, a ver, dice, dos rolitas, por favor, una de Pepe Pepe. Tarde o temprano, y la de buenos días, amor. Mi Ingrid preciosa, hermosa, gracias, güera, no, hombre, de nada. Por aquí abajo me dice, Ingrid, disculpa, la primera canción que pedí no es de José José, es de Camilo Sesto. Ándale, pues. Ahorita la buscamos, ahorita vemos y la podemos poner. Vamos a ver quién. Mi amigo Dylan, creo que me habla por acá.
2: Buenos días, Fabi, te tendrás buenos días.
1: Buenos días.
2: Te voy a enviar un buen día.
1: Gracias, mi amor.
2: ¿Cuál es la canción de Bam Bam Dylan?
3: Ay, no, mi amor, él no pone esa canción. La de, ¿cuál otra?
2: Le mami batero.
3: Ok, ¿si no la de las ranas?
2: Si no de las ranas.
1: Bueno.
4: Así que quédate conmigo y repórtate a los números de contacto.
1: A ver, espérame, porque aquí me mandó otro mensaje Dylan, a ver.
3: Y Dylan nació en el 2022.
1: ¡Ay, no, hombre, chiquitito! ¡Claro que sí! Ahorita al ratillo le buscamos su rolita que lo vio nacer. ¿Cómo no? Por supuesto que sí. Oye, Dylan precioso, ahorita te pongo el mayor de las ranas. ¿Cómo no? Porque la otra, la verdad, no sé, no supe cuál dijiste tú. A ver, de este lado vamos a ver qué me dicen también. Dice, hola Ingrid, por favor, una canción de Alfredo el Pulpo, La Cumbia de los Zapitos, para bailarla contigo, dice, en un fin de semana. Ay, pero si apenas es martes. Excelente turno, bendiciones, un fuerte abrazo y un fuerte beso, dice mi Ingrid favorita. No, hombre, gracias, pues ¿cuántas Ingrids traes o qué onda, qué rollo, qué show? Ya son las 9:55, vámonos con buena música a través de la mejor 92.1. Te voy a dejar con algo bien romántico para mis enamorados que me mandaron mensaje aquí a través del WhatsApp, pero ahí te dejo con Julián Álvarez. Lo tienes todo, es lo que vas a escuchar aquí nomás.

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1: Son las 10:06. 25 grados centígrados.

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1: Ahora sí, Dylan, súbele porque ahí te voy a dejar con Víctor Valverde. ¿Cómo no? El mayor de las ranas es lo que vas a escuchar aquí nomás.

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0: Son las 10:22. 25 grados centígrados. 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

Dice, hola Ingrid, buen día, que tengas un excelente turno. ¿Me puedes poner la canción de Muchacha Encantadora? Acá andamos contigo hasta las 12, linda mañana. Cuídate hermosa, tú también, Sam. A mi amiga Sam de Paso del Macho, ¿cómo no? Le mandamos un abrazo. Por aquí me dice, la única que conozco. Dice, la única que conozco, mi locutora favorita, mi Ingrid hermosa y preciosa, como el universo. Ay, Dios. Es que yo digo, wow, qué hermosos. Y dice... No sé cómo explicártelo. Invitarte a salir un día de estos, dice. Ah, bueno, pues ahí vemos. Dice, hola hermosa, ¿me puedes poner la canción del hombre que más te amó con Vicente Fernández? Soy Mervi del Campestre, claro, Mervi. Por supuesto que ahorita te pongo tu rola. Por aquí mi amiga Caro Castelán se reporta, dice, hola, buenos días, mi Ingrid preciosa, ¿cómo estás? Muy bien, muchas gracias, ¿y tú? Dice, molestándote como siempre, pero a mí no me molestas, guapona. Dice, ¿puedes mandarle saludos a mis amigas Lau, Magda, Mafer, Ale, Nanis, Nancy, Gaby y Fabi, que te andamos escuchando como todos los días en las oficinas de Tiaza? Dice, ¿puedes ponernos la canción de Sube, Sube, Sube de la banda El Recodo? Porfa, gracias. Claro que sí, mi amiga Caro Castelán, ¿cómo no? Por aquí tenemos dos audios, pero déjame que me vaya yo para el otro lado y ahorita los escuchamos. Dice, amiga Barbie, excelente martes, con la mejor de las vibras. Porfa, el temazo en voz de Julián Álvarez. Ojos verdes, va que va, saluditos. Qué buena canción escogiste, mi amigo, ¿eh? La verdad que a mí me gusta bastante esa rolita, ya tiene algunos años. Mientras tanto, te voy a dejar con esto de los Superlamas. ¿Qué te parece? Para que te pongas a bailar. El agua se revolvía, aquí nomás.

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1: Ahí nos fuimos con Alfredo el Pulpo y sus teclados. Esto que se titula La Cumbia del Zapito. Y si tú quieres pedir una canción, repórtate al 271-316-1249. Aquí nomás.

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14: Son las 10:36. 25 grados centígrados.
15: Ya a las 10:36, repórtate conmigo a través del WhatsApp, pero y te dejo aquí con la Tracalosa de Monterrey. ¿Supiste hacerme mal? Es lo que vas a escuchar aquí nomás.

0: Nos vamos a ir a un corte comercial, pero tú no te vayas. Quédate conmigo a través de la mejor 92.1 y repórtate al mero mero WhatsAppero 271-316-1249. Traigo muchas complacencias, pero en unos minutillos más, entre complacencia y juego me la voy a llevar, ¿eh? Así que veme dejando tu año de nacimiento aquí a través del mero mero WhatsAppero. Ahí me dices cuándo es el año que naciste. Yo te voy a buscar la rolita que te vio nacer, claro que sí. Vamos a ver qué nos dicen en estos audios rápidamente antes de irnos al corte. Déjame ver, déjame ver.
1: Hola, hola, hola, Ingrid.
0: Hola.
1: Un saludito.
0: Saludarte.
1: Mucho gusto en conocerte.
2: ¿Qué onda? ¿Qué rollo?
1: Hoy te oigo, pero no sabía cuál era tu nombre. Ya lo escuché. Digo, ¿puedes ponerme una canción de Hermoso Cariño? Hoy estoy festejando 32 años con mi esposa de casados.
0: ¡Ay, qué hermoso! Gracias. Claro que sí, ahorita les pongo Hermoso Cariño. ¿Cómo no, preciosos? Que se la pasen muy bonito el día de hoy. ¡Felicidades! Andan de manteles largos. ¿Qué van a hacer? ¿Dónde van a festejar? ¿Dónde se van a ir a cenar? ¿O qué rollo? ¿Qué show? A ver, platíquemelo todo. Aquí tenemos otro audio de mi amigo Dylan. ¿Qué me dice?
3: Muchas gracias, Bobby.
0: De nada, mi amor. Ay, me manda besitos. Yo lo quiero mucho al Dylan. Dice, bella Ingrid, ¿podrías complacerme con Amor de Internet de Los Socios del Ritmo, por fin? Atentamente, Chayote. Mi amigo Chayote que nos habla desde la tierra del Bolobán. ¿Cómo no? Por aquí me dice, hola, hola. ¿Podrías mandar saludos a mi esposo, Bernardino Rosas, que te anda escuchando en la unidad 140 del Metropolitano Cuautlapan, Mendoza, de parte de su esposa, que lo quiero mucho, y podrías complacer con la canción de Exterminador, la de Nos Tienen Envidia? ¡Vámonos! ¡Claro que sí! Ahorita te la pongo. Otro audio tenemos de este lado. A ver, a ver.
4: Hola, buenos días, cosita hermosa.
0: Buenos días.
4: ¿Sería tan amable de ponerme una canción?
0: ¡Claro!
4: De banda Machos, No Soy Monedita de Oro, y a ellas de los Tigres del Norte. Te escuchamos en Fortín, sus amigos Renato, Jorge, Sergio y Joaquín. Muchas
0: órale
4: gracias.
0: Órale pues, excelente Renato, turno. José, Jorge y Joaquín. ¿Cómo no? ¿Se me fue alguno? A ella de los Tigres del Norte me dijo, o del Poder del Norte. Ahorita lo escucho otra vez, creo que de los Tigres, ¿no? Ajá, sí, sí, ya la encontré, claro que sí. Vamos a ver qué nos dicen por este lado también. Por supuesto que sí, ahorita te pongo tu rolita. Te mando un besazo para ti, que tengas excelente día. Por aquí nos mandan unas imágenes bien bonitas, como siempre. Y dice, buenos días, cada día es un nuevo camino para andar, un nuevo capítulo para escribir y una razón más para vivir, crecer y ser feliz. ¡Feliz martes! Gracias, igualmente para ti, feliz martes. Por aquí me dicen, siempre hay tiempo para cambiar, tiempo para empezar de nuevo y tiempo para agradecer. ¡Feliz martes! ¡Feliz martes para todos los que nos escuchan a través de la mejor 92.1! Espero que estés pasando un delicioso martesito, mañanita sabrosona. ¿Ya tomaste café? ¿Ya desayunaste? Platícamelo todo aquí a través del WhatsApp, pero ya estamos a unos minutos de que sean las 11 de la mañana y nos vamos a poner a jugar. Por aquí me dicen, hola preciosa Ingrid, espero que estés igual de mejor que todos los días. Saluditos a nuestra amiga que se acaba de salir, por cierto, acá andaba echando chisme. Dice, hola hermosa Ingrid, yo soy de 1985, por favor preciosa, ya se anda dejando venir aquí los meros meros años de nacimiento, así que ponte buzo y mándame el tuyo también aquí a través de WhatsAppero. Hola hermosa preciosa mi querida, dice, porfa, una canción de los Socios del Ritmo, se llama Lero Lero, y dice, y un fuerte besote mi Ingrid hermosa, gracias. Claro que sí, ahorita te la pongo. Por aquí nos mandan una fotaza de una coquita bien fría. Qué rico, qué a gusto.
5: Buenas tardes, Barry. Compras una canción de los Tigres del Norte.
0: ¿Cuál?
5: Emma, a mi consentida. Kenia.
0: ¿Los Tigres del Norte cuál me dijo? ¿La consentida? Ah, sí, sí, o no. Ahorita la buscamos, claro que sí. Ya son 12 minutos y las 11 de la mañana. Vámonos al corte comercial y regresamos con más música a través del Morning Show. Aquí nomás.
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17: 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Quiero agradecer. 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
12: Le agradezco al hermanito Hernán, al señor Iván y a las personas que de una u otra forma están enviando su mensaje de texto preguntando por el maravilloso paquete o el kit de la salud, el kit de la suerte, el kit de la prosperidad, como muchas personas lo han venido tratando. 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
18: Son las 10 con 55 minutos. 29 grados centígrados.
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3: Son las 11 con 10 minutos. 29 grados centígrados. 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
1: Ahí nos vamos con la banda Machos. Claro que sí, si tú quieres pedir una rolita, lo puedes hacer al 271-316-1249. No soy monedita de oro. Es lo que vas a escuchar aquí nomás.
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3: Amables oyentes de la bella sintonía, reciban cordialísimo saludo. Hoy, como de costumbre, dándole gracias a nuestro Padre Celestial por un día más de vida, por este día tan hermoso. Hoy, martes, cuando estamos a 28 de julio de este año en curso 2026, última semana de este mes de julio. Recuerde que vamos hasta el día viernes 31, a partir del sábado, primero de agosto, mes 8. Estamos ya culminando con este maravilloso mes de julio, así es de que la invitación es para usted que mantiene triste, esa mujer que llora el infortunio de ese hijo rebelde, esa hija mal casada, ese esposo que está en las drogas, que está en el alcoholismo, que ha perdido de pronto la noción del tiempo. 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
8: Son las 11 con 23 minutos. 29 grados centígrados. 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

Hoy te voy a platicar que el reconocido cantante Pedro Fernández continúa escribiendo nuevos capítulos en su exitosa trayectoria musical. Así es, así que nos presenta ese sencillo que se titula De Otro Planeta, reafirma el sello característico de Pedro Fernández. Romanticismo, autenticidad y una voz inconfundible que sigue conquistando a nuevas generaciones sin perder la fidelidad de sus seguidores por siempre. Así que lo que vas a escuchar a través de la mejor 92.1 es De Otro Planeta de Pedro Fernández, aquí nomás.

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0: Son las 11 con 35 minutos. 29 grados centígrados.
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Ya son las 11 de la mañana con 35 minutos y recuerda que tú te puedes comunicar al 271-316-1249 para irme pidiendo tu rolita, claro que sí, por aquí a través del WhatsAppero. Vamos a ver, me dicen, preciosa, ¿puedes ponerme la de Exterminador, la de Parranda con el Viejón? Para mi padre Gilberto Sánchez, por favor, gracias, preciosa. Excelente programación, saludos a toda tu audiencia hermosa. Igualmente para ti, que tengas excelente día. Oigan, ya no nos va a dar tiempo de jugar porque traigo mucha complacencia yo el día de hoy, la verdad. Dice, hola, buenos días, ¿me puedes poner la canción de Chalino Sánchez? A mí los chismes, dice. A mí los chismes me vienen guangos, di. Claro que sí, ahorita te la pongo, ¿cómo no? De este lado me dicen, hola, buenos días, bella dama, buenos días. ¿Sí me podrías mandar un saludo al equipo de fútbol de veteranos de la Legión? ¿Y me podrías complacer con la canción de Sabor a Durazno? Gracias, bendiciones. Y por aquí mi buen amigo Dylan ya me mandó otro audio, pero yo ando de este lado, así que ahorita lo vamos a escuchar, claro que sí. Pero bueno, yo te voy a dejar con esta rolita, claro que sí. Y le quiero mandar un saludo muy especial a mis amigos que nos están escuchando allá en Cosolapa, ¿cómo no? A mi amigo Marra y Lucky que nos escuchan a través de la mejor 92.1. Ahí los quiero dejar con esta rolita de Junior Clan, Cancionero. Es lo que vas a escuchar aquí nomás.

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1: Buenos días, niños.
2: Bueno.
3: Ahí nos vamos, ya 20 minutos y las 12 del mediodía. Te voy a dejar con los invasores de Nuevo León para la Sultana del Norte con mi amigo Javi. Tal vez quiere, aquí nomás.

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3: Son las 11 con 51 minutos. 29 grados centígrados. 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

0: Unos minutitos y las 12 del mediodía, claro que sí, yo me vine de este lado porque aquí tengo unos audios que me mandan, vamos a ver qué nos dice la mera raza. Ay, mi Javi ya me borró el audio, ¿quién sabe por qué?
1: Hola, te veo de lejos.
0: Hola,
1: este...
0: mi amor.
1: Te saludo a mamá Betty.
0: Saludos.
2: Te dije adiós, dile.
1: Adiós.
0: Yo también te vi, mi amor. Es que les voy a contar que Dylan se va como que al negocio aquí cerca. Entonces pasa por aquí, por la radio. Y ahí me andaba haciendo ojitos allá enfrente en el parque. Y nos dijimos adiós y toda la cosa. Mi Dylan precioso y hermoso y guapo, que yo te mando ¡mua! Muchísimos besos, mi amor. Espero que pases un gran día. Yo ya casi me voy a despedir, pero antes los voy a dejar con una rolita. ¿Cómo no? Esto de los vallenatos de la cumbia. Muchacha encantadora es lo que vas a escuchar aquí nomás.

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1: Ya son las 11 de la mañana con 57 minutos y llegó el momento de que yo me despida, pero tú no te vayas porque ya llegó la prima a la cabina, claro que sí, así que quédate a través de la mejor 92.1. Por aquí me dicen, Bella, un gusto como siempre acompañarte el día de hoy, te escucho mañana primero Dios, te mando un abrazo y un beso sabor a bolobán de jaiba, ámanas, desde Jarochilandia, atentamente Chayote, órale pues Chayote, te mando un besazo para ti por supuesto y para todos los que nos escucharon en este morning show a través de la mejor 92.1 y yo te voy a dejar con buena música. Me faltaron algunas complacencias, pero ya te las sabes. Es que hoy anduvieron explotando demasiado ese whatsappero, bebés. No pudimos ni jugar. Pero, pues bueno, yo les recomiendo, les invito a que se comuniquen al 271-316-1249. Nos vemos mañanita en punto de las 6 de la mañana. Ya te las sabes. Ahí te voy a dejar con Julián Álvarez, Ojos Verdes. Es lo que vas a escuchar aquí nomás.

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0: Son las 12:07. 30 grados centígrados. 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

escuchar una buena colaboración, Super Lamas Bronco, y en ese momento damos el banderazo oficial. Sí, que sí. Para iniciar esta grandiosa programación de martes a través de la mejor FM 92.1, desde el micrófono te saluda tu amiga Maite Enríquez, la prima. Y nos vamos a ir bien recio con esta grandiosa programación. Te recuerda el WhatsApp, pero listo para recibir tus peticiones al 271-316-1249. Y bueno, por acá, a ver, le doy la bienvenida a mi querido José Manuel. Dice, hola, prima hermosa, muy buenas tardes, mi vida. Por favor, mándame una cumbia de los Mijes, El Llanto de los Luceros. Por favor, mi corazón, excelente día. Claro que sí, mi buen José Manuel, con mucho gusto. Por acá también me da mucho gusto saludar a mi querida Sam de Paso del Macho. Dice, hola, prima, buen día. ¿Qué tal estás pasando tu turno? Aquí seguimos contigo, me ando reportando. Dice, aunque no te escriba, pero todos los días escucho la mejor. ¿Me puedes poner a lo mejor de banda MS y que tengas linda tarde? Cuídate, hermosa. Claro que sí, mi querida Sam. Hasta Padelma te mandamos un abrazo bien fuerte. Por acá también José Tello, mira nomás, de USA. Dice, hola, prima, muy buenas tardes, guapa. Saluditos desde Indiana. Dice, Juan Tello, esperándote. ¿Me regalas una rolita? Si no la tengo, de Diablos Locos. Saludos, besos a distancia. Perfecto, pues, hasta Indiana te mandamos un abrazo bien fuerte. Muchísimas gracias por estar en sintonía de la mejor FM 92.1. Y bueno, pues de esta manera ya te lo sabes. El WhatsApp, pero listo, listo y ardiente, ¿verdad? Para recibir tus peticiones. Y bueno, también la línea telefónica directa en cabina a través del 271-7160522, extensión 2. Nos vamos de vuelo a un ping-pong con más éxitos, claro que sí, porque ¿qué crees? Hoy es martes. Y bueno, pues si apetece algo movidón, algo bastante interesante. Así que llega el Grupo Frontera al ruedo y te lo presento con ese tema que se llama Party. Vámonos con más de esto aquí nomás.

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14: Son las 12 con 23 minutos. 30 grados centígrados.
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rico martes a través de la mejor FM 92.1. Te recuerda el WhatsApp 271-316-1249. Es martes y el Core Power lo sabe, así que no te despegues. Continúas con más éxitos aquí nomás.

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7: Son las 12 con 39 minutos. 30 grados centígrados. 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

Atención, primo. Continuamos con más a través de la mejor FM 92.1. Y bueno, pues en ese momento ya te la sabes. El WhatsAppero super habilitado a través del 271-316-1249. Y nuestro teléfono en cabina ya sonando. Ahí voy. 271-716-0522, extensión 2. Y bueno, pues en ese momento dice por acá. A ver, doy lectura en los mensajitos. Dice: hola, buenos días, bella dama. Dice: ¿sí me podrías mandar un saludo al equipo de fútbol de veteranos de la Legión? Y me podrías complacer con la canción de Sabor a Durazno, que fue lo que acabas de escuchar. Dice: gracias, bendiciones. Por acá también dice: hola, dice, hermosa, preciosa, ¿me puedes poner la rolita de Muñequita Fea de los Tepos y la de Mari es mi amor en cumbia de los Daddies, por favor? Gracias, saludos desde Biotech, Alameda, Córdoba, Veracruz. Excelente programación, saludos a toda tu audiencia. Eso es todo, mira nomás. Pues ya te la sabes, ahorita lo seguimos complaciendo. Dice por acá mi Sam: gracias, prima, por la rola. Que sigas pasando linda tarde. Dice: me puedes poner Si no la tengo y aquí te acompaño hasta las 6. Que tengas linda tarde. Claro que sí. Por acá también terminación 5195. Hola, prima, buenas. Excelente inicio de semana. ¿Será que me puedes complacer con un tema de Los Ángeles de Charlie, Amor de Novela? Dice 92.1, aquí nomás. Dice: mucha prosperidad y trabajo. Dios te bendiga. Muchísimas gracias. Terminación 5195. Bienvenido, ¿verdad? A la mejor FM 92.1. Y bueno, pues yo te invito a que te sigas reportando porque seguimos complaciéndolos al puro millón en esa transmisión totalmente en vivo y en directo desde la mejor FM 92.1. Así que no te lo puedes perder. Te recuerdo también las redes sociales súper activas a través de Facebook, de Instagram y de TikTok como arroba la mejor FM Córdoba. Vámonos con más éxitos. Y bueno, pues en este momento te voy a traer este tema del señor Cristian Nodal. Esto se llama Yo No Sé Mañana. Continúas con más éxitos aquí nomás.

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8: Son las 12 con 59 minutos. 30 grados centígrados. 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

0: En su momento, ahí te van dos datos curiosos. Y es que sabías que el récord Guinness histórico de velocidad bebiendo cerveza pertenece al estadounidense Steven Petrosino, quien bebió un litro de cerveza, ¿en cuánto crees? En solamente un minuto con tres segundos. Bastante interesante, ¿verdad? Y bueno, pues sabías también que en Japón las escuelas de educación vial utilizan simulaciones extremas y controladas de atropellos con dobles de riesgo profesionales y especialistas. Así como lo escuchaste, aunque a ojos extranjeros puede parecer una locura chocante, pues este método de impacto busca que los niños dimensionen de inmediato el peligro real de cruzar la calle descuidadamente, logrando una efectividad preventiva muy alta, al igual con los automovilistas. ¡Imagínate! Grandiosas clases de manejo así al estilo Hollywood, al estilo película. ¡Wow! Ahí estuvo el dato curioso, otra vez en la mejor FM 92.1. Y bueno, por acá, a ver, le doy la bienvenida a Terminación 1748. Hola.
1: Prima, complace una canción, la de la mafia. Me estoy enamorando de ti para mi reina consentida, que aquí estamos en la sombra. Bye, bye.
0: Perfecto, claro que sí, el asombro y disfrutando de la mejor, ¿verdad? Y bueno, no, hombre, hasta la coquita me comparte, qué envidia, oye. Continuamos con más éxitos a través de la mejor FM 92.1, me voy con más rolitas. ¿Y qué crees? En ese momento también una pequeña pausa comercial. No te despegues porque continúo complaciéndote a través de la mejor FM 92.1, aquí nomás.

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8: Dios es el Dios de lo imposible. Él es capaz de cambiar aún una maldición en una bendición, una desgracia en una bendición mayor. Escucha esta historia. Por cuanto no salieron a recibir a los hijos de Israel con pan y agua, sino que dieron dinero a Balaam para que maldijera, mas nuestro Dios volvió la maldición en bendición. En 1 Samuel 4:2 se recuerda una desastrosa derrota que sufrieron los israelitas a manos de los filisteos. Después de la batalla, alguien sugirió lo que parecería una brillante idea. Dijo, la próxima vez que traigamos el arca, o sea, la señal visible de la presencia de Dios, que la traigamos con nosotros a la batalla, debemos traerla, porque Dios nunca va a permitir que la tomen sus enemigos, de manera que la victoria estará garantizada. Bueno, la lógica de la sugerencia parecía irrefutable. ¿Quién iba a robar la presencia de Dios? De manera que la próxima vez que los israelitas salieron a guerrear con los filisteos, llevaron el arca con ellos. Pero en lugar de una victoria, los israelitas sufrieron una derrota prácticamente catastrófica y lo peor de todo, el arca fue tomada. Ahora tratemos de ponernos en el lugar de los israelitas piadosos de aquellos días. ¿No nos habríamos preguntado por qué Dios, el Dios viviente y todopoderoso, permitió que los paganos filisteos la capturaran? Por un tiempo Dios permitió que las potestades de las tinieblas parecieran triunfar para que la manifestación de su poder fuera más evidente. Ahora los filisteos estaban jubilosos, llevaron el arca al templo de Dagón en Asdod. Pero la mañana siguiente los sacerdotes de Dagón descubrieron que su dios estaba postrado delante del arca. Eso era muy raro. Para que no hubiera la menor duda, a la mañana siguiente Dagón apareció postrado delante del arca, pero con la cabeza y los brazos quebrados. Y a continuación se produjo una plaga en Asdod. Y los habitantes de la ciudad se dieron cuenta dolorosamente que la presencia del arca tenía algo que ver con eso. De manera que enviaron el arca a Gat. Pero tan pronto como el arca llegó a la ciudad, la plaga también irrumpió allí. Con la esperanza de librarse del flagelo, los habitantes de Gat despacharon rápidamente el arca con destino a Ecrón. Pero los ecronitas, que habían oído lo que había sucedido en Asdod y Gat, protestaron que la presencia del arca entre ellos también podía causarles la muerte. Y los filisteos tuvieron que reconocer que Jehová era el verdadero Dios. Pero no fue todo. Los piadosos israelitas también aprendieron que Dios, a su tiempo y a su manera, podía convertir una situación desagradable en algo bueno. Porque, amigo y amiga, solo Dios es capaz de transformar una maldición en una bendición. Comprender esto y confiar en Él es siempre una mejor manera de vivir.
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11: Es la 1:23. 30 grados centígrados. 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

¡Ay, ay, ay! Continuamos con más éxitos. Y bueno, ya la media nos vamos con esto. Lo más reciente del señor Pancho Barraza. El tema se llama Que me maten las penas. Continúas aquí nomás. Que cada

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0: Es la 1:38. 30 grados centígrados. 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

0: esto apenas comienza. Y bueno, pues te recuerdo el WhatsApp, pero listo y habilitado a través del 271-316-1249. Ahí estamos complaciendo a todos ustedes, como de que no, con muchísimo gusto. Por ahí, a ver, le mandamos saludos a mi querido Alberto en Arboledas, que nos pidió ese tema que acabamos de escuchar, ¿verdad? El tema Te Recordaré con el Trono de México. Por acá también le doy la bienvenida a mi queridísimo Toche. ¿Qué ondis?
1: Hola, mi hermosa prima, te estoy escuchando. Por ahí como la de los felinos, Rompe Corazones, de aquí te escucho.
0: Perfecto, claro que sí, con mucho gusto. Por acá también, terminación 7289, dice: buenas tardes, Maite, la flor más hermosa de la radio. ¿Podrías complacerme con el tema El Amor Soñado de los Super Tucanes de Tijuana? Te escuchamos en el trabajo, claro que sí. Excelente jornada laboral para todos los que andan chambeando, ¿verdad? Para todos aquellos que les gusta echarle galleta. Hoy es el martes más productivo de la semana. Así lo dicen estudios científicos, que el día martes es el día de más chamba, ¿verdad? Donde le echamos más galleta a la semana. Así que bueno, pues en este momento te recuerdo, WhatsAppero listo, habilitado, 271-316-1249, para que sigas pidiendo tus rolas favoritas. Y en este momento me voy a ir con una rola nueva. Te voy a presentar un estreno a cargo del señor Jesse Uribe. ¿Cómo la ves? Bastante interesante, ¿verdad? Porque no, hombre, viene con todo este colombiano que le gusta el regional mexicano. Y bueno, con este nuevo estreno, el cantante apuesta nuevamente por una narrativa cercana, cotidiana. Una fórmula que ha conectado con su público a lo largo de su carrera. Esto se llama ¿Qué pasó ayer? Sí, así como la película. Así que vamos a escuchar esto. Continuamos con más éxitos. Aquí nomás.

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1: ¡Vámonos, Recio! 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
0: Es la 1:53. 31 grados centígrados.
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0: Son las 2:05, 31 grados centígrados.
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Mira nomás, se siente la buena vibra, oye. Te recuerdo el WhatsApp, pero 271-316-1249. Y a ver, por acá le doy la bienvenida a Terminación 7195. Dice, hola, buenas tardes. ¿Se puedes poner la canción de Javi en privada, por favor? Gracias. 61249. Y a ver, por acá le doy la bienvenida a Terminación 7195.

Va que va, mi Tochi. ¿Cómo que hasta qué hora? No, hombre, de veras contigo. Claro que sí, ahorita la ponemos con mucho gusto. Lo seguimos complaciendo a través de la mejor FM 92.1. ¿Y qué crees? Me voy con esta rolita. Esto se llama En Privado, el señor Javi y Manuel Turizo. Que bueno, están colaborando con esta rolota. Bastante buena, bastante apetecible para este rico martes. Vámonos, recio, aquí nomás.

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8: Son las 2 con 21 minutos. 31 grados centígrados.
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1: Vámonos con este éxito de Conjunto Nuevo Amanecer. Véngase pa' acá.

rolita así como de terror. Pero para nada, en este momento te recuerdo, estamos bien, pero bien activos a través de la mejor FM 92.1. Señores, señores, continuamos con más rolitas. Y no, hombre, seguimos complaciéndolos a través del teléfono en cabina 271-7160522, extensión 2. Y por ahí le mando un saludo muy especial a mi querido César, que ya se estuvo reportando con nosotros a través de la línea directa en la cabina. Por supuesto, a través del WhatsApp, pero también empiezo a leer por acá mensajitos. A ver, dice, buenas tardes, ¿se podría poner una canción a través del vaso? Que tengan una bonita tarde. Claro que sí, oye, esa rolota está buena de buenísima. Así que bueno, en ese momento no te despegues porque yo continúo contigo en esa transmisión totalmente en vivo y en directo. ¿Y qué crees? En ese momento nos vamos a poner a bailar. Vamos a sacudir la polilla, vamos a mover los hombros porque llega nada más y nada menos que Junior Clan y eso se llama Vagabunda, Borracha y Loca. Yo continúo con más éxitos aquí nomás.

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0: Son las 2 con 36 minutos. 31 grados centígrados.
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0: puro saborcito se apodera de la cabina de la mejor FM. Y bueno, pues seguimos complaciéndolos con mucho gusto a través de esta transmisión. Y bueno, por acá, a ver, terminación 1748. Escuchamos.
1: Buenas tardes, prima. Compraste una canción, la de los tepos, la de Yo Te Vi Sufrir. Estamos comiendo, bye bye.
0: ¡Ah, su mecha! ¡No, hombre, sí se antoja! ¡Qué delicia! Oye, ¿por qué no invitaron de veras? ¡Se pasan ustedes! ¡Qué rico, qué delicia! ¡Provechito! Muchísimas gracias por acompañarnos. Y bueno, pues a todos aquellos que están en este momento almorzando, ¿verdad? Comiendo. ¡Muy buen provechito! Y bueno, sigan en sintonía de La Mejor FM. ¿Escuchaste los Sebastianes con A Través del Vaso? Y nos vamos con algo de la banda sinaloense MS. Una muy buena colaboración con Snoop Dogg. Eso se llama ¡Qué Maldición! Continúas escuchando más éxitos aquí nomás. We'll be right back.

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5: Son las 2:49, 31 grados centígrados.
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0: Yo, y ahí escuchamos al señor Karim León con ese tema sasazo, hombre, un tema con el cual reafirma, ¿verdad? Se vuelve a poner en el centro de la música regional mexicana, conectando con esta grandiosa rola, ¿verdad? Ahora con ese tema le llaman el terapeuta musical. ¿Cómo la ves? Bastante interesante lo que sucede en torno a la carrera de Karim León. Y por supuesto ya anunció pues nuevas fechas, una gira internacional. Así que el señor Karim León va por todo lo alto. Dice por acá, terminación 4577 a través del WhatsApp. Pero dice, hola, buena tarde, dos rolitas por favor. Una de la arrolladora El Vaso de Rama y una de Pequeños Musical Romántico Incurable. Gracias, muchísimas gracias. Perfecto, claro que sí, con mucho gusto. Ya las ponemos por acá también. Dice, buenas tardes, Maite, la voz más sexy de la radio. ¡Ah, caray! ¿Cómo está esto que la voz más sexy? Dice, ¿podrías complacerme con el tema El Paso de la Tortuga? Te escuchamos en Rafael Delgado, Veracruz. Claro que sí, con mucho gusto. Ya la ponemos. Por acá también mi querida Sam dice, oye, prima, ¿me puedes poner Enséñame a Olvidarte de Nelson? Y acá andamos contigo. Vamos a almorzar apenas. Perfecto, pues provechito, mi querida Sam, a Zapadelma. Que todo salga muy bien, ¿verdad? Que todo sepa riquísimo. A ver por acá.
1: Hola, mi prima hermosa, que te sigo escuchando. A ver si me puedes poner por ahí Ángel Expulsado del Paraíso con el señor José. José Manuel Figueroa. Aquí te voy a escuchar.
0: Va, que va, mi toche. Claro que sí, pues ya tú sabes. Repórtate a través del WhatsAppero para también pedir tus rolas favoritas al 271-316-1249. Y seguimos con más. Ahí escuchaste a Karim León, escuchaste la banda sinaloense MS. No, hombre, estuvo prendido este changarro. Así que en unos momentitos más, yo voy a continuar contigo. Mientras tanto, nos vamos con otra rolota más, porque ¿qué crees? Llega al escenario el buen Kate Nieto, nada más y nada menos que con un tema sasazo. Que la envidia nos mate. Bueno, que la envidia los mate. Así se llama la rola. Y con esto yo me voy con más éxitos. Continúas conmigo, la prima. Aquí nomás.

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8: Son las 3, con 7 minutos. 31 grados centígrados. 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

0: Esta rola es para usted. Ánimo, plebada.
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2: Ahí estuvo nada más y nada menos que el buen Edén Muñoz con el tema Coleccionando Heridas, una colaboración bastante buena, bastante interesante. Y bueno, por acá, a ver, escuchamos.
3: Sí, nombre, estuvo.
4: Yo, Toxitoche, deja de estar molestando a la locutora, Toxitoche. Mejor ponte a trabajar.
2: ¿Cómo la ves, Toxitoche? Mira nomás, no, hombre, andan con todo. Dice por acá, amiga prima, excelente martes, porfa, vámonos a arrancar con un temazo en voz de Chuy Lizárraga. ¿Dónde estás, presumida? Va que va, saluditos a la distancia. Vámonos, no, hombre, andan con todo, al puro millón, como debe de ser. Dice por acá, terminación 4850, a ver, escuchamos.
5: Hola, muy buenas tardes, mi querida Maite hermosa, aquí tu buen amigo Antonio desde Naranjal, pasando a saludarte. Me quiero ver si me puedes poner una canción, quiero ver si me puedes poner la de Belleza de Cantina, por favor. Saludos, que tengas un bonito turno y que tengas un bonito martes. Saludos.
2: Saluditos, mi Antonio. No, hombre, pues ya saben, andamos al millonazo, se nota. Ya quieren pistear y todavía no es jueves. Así que bueno, nos vamos a una pequeña pausa, yo continúo contigo aquí nomás.
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3: Son las 3 con 22 minutos. 31 grados centígrados. 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
1: Vámonos con más. 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
0: Son las 3 con 32 minutos. 31 grados centígrados. 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
1: A tu salud, amiga.
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5: Son las 3:52. 31 grados centígrados. 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
1: Nos separan ya de las 4 de la tarde y continuamos con más éxitos a través de la mejor FM 92.1. Te recuerdo el WhatsApp, pero listo y habilitado al 271-316-1249. Y ahí estuvo el paso de la tortuga que nos habían pedido para nuestros amigos que andan por allá por Rafael Alvarado, ¿verdad? Rafael Delgado. Yo la ando cambiando aquí los nombres, nombre. A ver, dice para acá. Mil gracias, prima. Dice siempre el millón con las complacencias. Saluditos. Eso es todo para que vean cómo se les consiente. Por acá también terminación 2785 dice, hola, buenas tardes, hermosos saludos de acá de Lake Placid. Dice, ¿crees que puedas poner la canción Sin Chamba de los Yes Yes, por favor? Claro que sí, con mucho gusto, ya la programamos. A ver, por acá también anda mi querido Jackson, dice, hola, prima chula y hermosa, ¿cómo estás? Espero que te encuentres bien. Una canción, porfa, primita, dice... mi locutora favorita, vámonos. Y si me podrías complacer con una canción de los Socios del Ritmo, Amor por Internet, porfa, y otra también de los Socios del Ritmo, igual, Lero Lero, porfa. Perfecto, claro que sí, mi Jackson. Ay, ¿a poco sí tu locutora favorita? ¿En serio? A ver, por acá también terminación 4577 dice, gracias, Baita, ya nada más hicieron falta unas 100 frías y a bailar de cachetito, dice. Cálmate, terminación 4577. Oye, todavía no es miércoles, pero mira, te vamos a consentir. Ahí te van. Ahí te rolamos unas frías para que no te me agüites. Y dice por acá, claro, mi prima, ya te la sabes. Eso es todo, mi Jackson. No, hombre, pues muchas gracias por estar en sintonía de la mejor FM 92.1. Y bueno, pues en ese momento me voy con esta rolota. Esto es del señor Nelson Cancela. Seguimos bailando. Eso se llama Enséñame. Continuas con más éxitos. Aquí nomás.
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1: Son las 4 con 4 minutos. 29 grados centígrados. 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
3: Son las 4:19. 29 grados centígrados.

escuchaste la nueva colaboración de la adictiva banda San José de Mesillas con el buen Javi. El tema se llama Déjese Creer, de lo más recientón de la banda. Y bueno, pues en este momento te recuerdo, está súper activo el WhatsApp, pero a través del 271-316-1249. Por acá le damos la bienvenida a Terminación 1740. Dice, con ese ambiente que pone se antojan unas chelas. Dice, buena tardecita. Puedes complacer con Que Me Maten Las Penas con Pancho Barraza, dedicada para la niña bonita de Monteblanco. Y saludos para todos los que escuchan la mejor radio de la ciudad de los 30 caballeros. Mira nomás. Esa es la actitud, vaya. Por acá también, a ver. No, hombre, andan bailando. Por acá le doy la bienvenida a mi querida Marianis. Dice, buenas tardes, primuchis chula. Dice que estás teniendo una excelente tarde. Muchas gracias. ¿Qué te ponemos? Cuéntame. ¿Qué nos arrancamos en esta programación musical? Por acá también dice la prima, somos la familia Rivas González, estamos en sintonía. Ahí te encargo la canción de Superlamas, Pedacito de mi vida, gracias y bendiciones. Claro que sí, con gusto, ya la notamos. Por acá también dice, a ver, dice, disculpa, otra rolita, porfis, es que... de que se la quiero dedicar a una locutora de la mejor que se llama Maite. ¡Ah, caray! ¿Cómo está eso? Dice, la rola de Cuisillos, vanidosa, vanidosa. ¿A poco sí soy vanidosa? ¿Tú qué me has visto? Dice, no sé qué te dice la prima, pero yo prefiero decirte, Maite, la mejor de la mejor. Ay, muchas gracias. Eso es todo. Esa es la actitud, vaya. Pues un saludo muy especial, un abrazo bien fuerte. Mira, bechototes y entrenados. Y muchas gracias por tus comentarios y por estar al puro millón a través de la mejor 92.1. Y bueno, ¿qué creen? En ese momento me voy con más rolitas, más éxitos. Yo sigo complaciéndolos con más a través de la mejor FM 92.1 y nos vamos con algo del señor Birlán García. Esto se llama Mi Entorno. Continúas escuchando aquí nomás. Yeah.

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0: Son las 4:33. 29 grados centígrados. 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

0: ¡Ay, ay, ay! Pues la fiesta sigue a través de la mejor FM 92.1. Señores, señores, continuamos con más. Por acá me pide por acá si te vuelves a enamorar de Edwin Luna y la Tracalosa de Monterrey. Claro que sí, ya la ponemos, mi queridísima Marianis. Por acá también anda mi querida Marta. Así que a ver, mi Martita, ¿qué onda? ¿Cómo estás?
1: Hola, prima, buenas tardes. Aquí te estoy escuchando, aunque no te escriba. A ver si me puedes poner la canción de DPM de La Arrolladora, por favor. Gracias, que tengas linda tarde.
0: Gracias, mi querida Marta, tú le sabes, ¿eh? Ya te caché que tú le sabes, porque esa rola está buenísima. Así que bueno, continúo contigo. Recuerda mandar tu rola favorita a través del WhatsApp, pero para que, por supuesto, te estemos complaciendo en esta rica hora al 271-316-1249. Teléfono en cabina 271-7160522, extensión 2. Así que bueno, nos damos recio con más éxito si llega al escenario Edwin Luna, la Tracalosa de Monterrey, con Bronco, el gigante de América. Eso se llama Si te vuelves a enamorar. ¡Ay, ay, ay!

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8: Son las 4 con 48 minutos. 29 grados centígrados.
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que acabas de escuchar con la arrolladora Banda Limón, la agrupación más ácida del regional mexicano. Y bueno, pues a continuación me voy a ir con más éxitos. Por acá también terminación 1740 dice, hola prima, dice que esta agüita bendita hace la tarde junto con esa programación de la mejor. Compláceme con otra rolita de grupo Arriesgado Ansiedad. Dice, y ojalá le escuche la niña bonita de San Juan de los Lagos que vive en Monteblanco. Dice, saludos cordiales, linda tarde para todos. Perfecto, claro que sí, ya la anotamos con muchísimo gusto. Mientras tanto nos vamos a ir con algo de Los Lara. La canción se llama Runaway y bueno, pues es una canción que originalmente había sido sacada por ahí del año 1994 con una banda argentina de reggae. Pero esta rola se volvió bastante viral y ahora Los Lara, ¿verdad? Con ese toque sierreño le dan una melodía muy querida mezclando sonidos tradicionales mexicanos con esa vibra del reggae. Eso se llama Runaway con Los Lara. Continúas con más éxitos aquí nomás.

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0: Son las 5 con 5 minutos. 29 grados centígrados. 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

Continuamos con más a través de la mejor FM 92.1 y dice por acá, nombre, mi querida Mariana, anda, come cosas aciditas, nombre, con ese clima se antojan. Dice por acá, mi querida Mari del Campestre, dice, prima hermosa, ¿me puedes poner una de Rigo Domínguez? Soy Mari del Campestre. Claro que sí, mi querida Mari, con mucho gusto. Por acá también ya se anduvo reportando mi buen Charlie, que nos pidió algo movidón y ahí estuvo el mecánico de Coraza, claro que sí, para él y toda la banda. Y bueno, pues en ese momento nos vamos con algo de Remy Valenzuela, señoras y señores. En ese momento te voy a poner nada más y nada menos que La Novena Maravilla. Eso es lo que te voy a poner a continuación. Y bueno, pues en este instante te recuerdo el WhatsApp era listo y habilitado porque ya estamos prácticamente rumbo a la recta final, ¿eh? Y en unos momentos más llegan las leyendas de la mejor con mi buen cachorro. Así que aprovechale, llévele, páchele. Aún hay lugares, ¿verdad? Así que bueno, pues en ese momento ya lo sabes. 271-316-1249 el WhatsApp. Y nos vamos con eso de Remy Valenzuela. Continúas con más éxitos. Aquí nomás.

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4: Son las 5 con 21 minutos. 29 grados centígrados. 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

Súbete rum, rum, rum, porque ya prácticamente estamos en la recta final. Así que bueno, apúntale. A ver, por acá, mi Mari del Campestre, ya te pusimos algo de Rigo Domínguez. Por acá también, a ver, dice: buenas tardes, prima linda. Dice: saludos, soy Julián, saludándote desde Córdoba. Podrás ponerme la rolita de Recuerdos en Común. Saludos a Juan. Hombre, anda al puro millón, mi querido Julián. Mira nomás, con esa rolota buenaza, sas. Oye, estreno. Dos grandes figuras del regional mexicano unidas en una sola canción. Alfredito Olivas, como debe de ser. Y por supuesto, nada más y nada menos que Den Muñoz. Dice para acá mi Sam, dice: oye, prima, aquí seguimos contigo. Si me puedes poner Te Amo de los Mier. ¿Y qué tal la lluvia? No, hombre, buenísima. Y a ver, por acá también dice: buenas tardes, ¿me podrías complacer con la canción de Sabor a Durazno? Y mándame un saludo al equipo de fútbol de veteranos de la Legión. Gracias, bye. Perfecto, pues ahí estuvimos complaciéndolo, ¿verdad? Con el tema Sabor a Durazno. Dice por acá, prima princesa, dice: ponme la rolita de Para Vivir en Tu Piel de Junior Clan, por favor, gracias y hasta la vista. Perfecto, claro que sí, mi terminación 2093. Con muchísimo gusto, ahorita ponemos algo de Junior Clan para seguir bailando. Mientras tanto, pues vámonos con esta rolota, ya lo sabes. Súbete rum, rum, rum, porque esto se está terminando. Así que bueno, en este momento me voy con esta colaboración musical de lo más reciente de estas dos grandes figuras del regional mexicano. Esto se llama Recuerdos en Común. Continúas con la prima, aquí nomás. 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
1: Son las 5 con 35 minutos. 28 grados centígrados. 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

0: Joy. Pues ahí estuvo esta rolita que nos solicitaron también a través del WhatsApp. Claro que sí, 271-316-1249. Así que bueno, pues ahí estuvo esta rola para mi querida Sam. Se fue volando, volando, volando hasta Padelma, ¿verdad? A paso del macho. Dice por acá, saludos, estamos en sintonía desde San Gabriel, Chilac, Puebla. Saludos, saludos por ahí a toda la racita de Puebla que nos anda sintonizando en este momento. Muchísimas gracias por estar en sintonía de la mejor FM 92.1. Le saben muy bien. Dice por acá, a ver, mi terminación 2093. Dice, prima, la quería con Junior Clan, dice, pero ahorita la canto yo con Junior Clan. Sí, sí, fue con Junior Clan. Ahorita te mando evidencia, baña. ¿O oh, eran los Junior Clan viejito? ¿Qué pasó ahí?
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0: 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Hasta la vista, baby.
1: Hasta la vista, oye, no, hombre, qué afinado, oye, no, no, no, qué elegancia la de Francia, vaya, cada vez me impactan más todos ustedes, oye. Dice por acá mi Sam, dice, hasta mañana, prima, y gracias por las rolitas, que tengas una linda noche lluviosa, cuídate, que descanses, nos escuchamos mañana, primero Dios, hasta mañana, que descanses, lindos sueños. Claro que sí, mi Sam, yo todavía no me voy, todavía me quedan 15 minutos, pero gracias, mi Sam. O cuéntame, ¿tú ya te vas a dormir ya porque está lloviendo o cómo? Dime de una vez, Sam. A ver, por acá te recuerdo el WhatsAppero listo y disponible, también las redes sociales, arroba la mejor Córdoba, ya te la sabes. Y bueno, pues en ese momento yo me voy con más éxitos o algo norteñón, algo norteño sax para esta tarde lluviosa a cargo de la maquinaria norteña, eso se llama El Telescopio. Súbele a la 92.1 FM, aquí nomás.

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9: Son las 5 con 52 minutos. 28 grados centígrados. 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

0: Ay, ay, ay, ahora sí es oficial, exactamente ya 4 minutos nos separan de las 6 de la tarde, a punto de destapar las leyendas de la mejor, las canciones más emblemáticas de todos los tiempos, con mi compa el cachorro que ya está prácticamente pisando la cabina, ya le soltamos el candado de la jaula y ya viene, pero bien listo para complacerte con tus leyendas. Y bueno, por acá le mando un saludo muy especial a mi querido Alberto que nos escucha en Arboledas, dice un gran abrazo, perfecto, por acá también anda nada más y nada menos que el enamorado de Wisconsin, mira nomás, ya llega con nosotros. ¿Qué onda, es mi enamorado de Wisconsin?
1: Hola, prima, muy buenas tardes. Te habla Pedro, el enamorado de Wisconsin. ¿Me podrías poner una rolita llamada Amor Eterno de Maquilis, dedicada para la señorita Maggie de Cosamalapan? La amo mucho a la Maggie. Y aquí disfrutando del clima, 28 grados, como para tomarme una caguamita. A tu salud, prima. Saludos, muchas gracias. Lindo día. Gracias, adiós.
0: Igualmente también para ti, mira nomás, mi Pedro, el enamorado de Wisconsin, mandándole saluditos a mi querida Maggie, que nos escuchen con Cosamaloapan. Bueno, pues ahí está. Le voy a dejar la rolita al cachorro para que te la ponga, ¿vale? Dice por acá, buenas tardes, prima, ¿me puedes complacer con la canción de Agua Clara de los Junior Clan? Por favor, te escuchamos en la colonia Los Colorines y le puedes mandar un saludo a mis niños, Daphne y Diego. Muchas gracias, perfecto. Pues les mandamos un saludo a tus peques, un abrazo bien fuerte y mira, mechototes bien tronados. A ver, por acá también dice, ya menos te vas, princesa, que tengas un excelente regreso a casita y que Dios te bendiga. Aquí estaremos en frecuencia a partir de las 12 del mediodía hasta las 6 de la tarde. Hasta la vista, baby. Muchas gracias. Terminación 2093. Ok, dice por acá terminación 4577. Gracias, Maite, por las rolas. Dice, y una pregunta. ¿Qué hacen las locutoras después de salir de la radio? ¿Acaso irán por el pan? Gracias, Maite, hasta mañana. ¡Qué ocurrente! Terminación 4577. ¿Qué tomaste? A ver, cuéntame. Son las rolitas, las chelitas que te rolé hace rato, ¿verdad? Dice por acá mi Marianis, dice hasta mañana, hasta mañana. Y bueno, por acá también mi queridísimo Alberto de Arboledas, dice mil gracias, perfecto. Y mi Sam de Paso del Macho, oye, milagro, milagro. ¿Cómo le hicimos para que mi Sam mandara audio? Nunca manda audio, a ver, vamos a escucharla.
2: Sé que voy a dormir, es muy buena hora, así que voy de salida, pero solo la despedía para que mañana primero que nos escuchemos, que tengas una bonita tarde, noche, cuídate.
0: Perfecto, muy bien. Yo pensé que ya te ibas a dormir, mi Sam. Dice, no, prima, ¿cómo crees? Es muy temprano para dormir. Dice, solo que voy a salir, pero me despedía de usted. Mañana te escucho, primero Dios. Perfecto, mi Sam. Pues, excelente tarde para todos ustedes. Muchísimas gracias por habernos acompañado a través de la mejor FM 92.1. Y bueno, pues mañana llegamos en punto de las 12 del mediodía a darle matarilerilerón a esta programación musical. No es piñata, pero le vamos a dar, ¿verdad? Así que bueno, pues en este momento me despido. Te mando muavechotes y entronados, si ya lo sabes. Yo soy Maite Enríquez, la prima, tu pariente exclusiva aquí nomás.